0: nuevamente, ¿cómo le va?
1: Pero que pare con la noche, ¿cómo le va, señor? Rumbo de pista, el ascenso para 050 es para el 256, dice bueno.
0: Rumbo de pista, 50 y con baile 126, chao, Mike, ahora.
1: Adiós.
0: Gracias, Mike.
1: Soy Mati, pero soy parecido.
0: Soy Mati también.
1: Chao, chicos. Roma 731, arribado a minuto 04. Con superficie 121 de suma 9, que tenga buen descanso.
2: Con 1,9 ahora,
1: 1,731. Gracias, Tatu. Roma, perdón, Jetmar, 3781, parque, buenas noches, ¿cómo te llamas? Mantenga fuera de pista. 1787, viento, 140, 10 nudos, autorizado a aterrizar en pista, Montres.
3: Montres, está autorizado, Argentina, 1787.
1: Parque.
4: Soy Martín de 31, adelante.
2: En la Paloma, 3800, acción.
4: Dos Martí de 31, continúen por Alfa, Kilo, plataforma y a la posición 5.
2: Posición 5, dos Martí de 31.
4: Correcto, vaya Kilo.
2: ¿Próxima a la derecha? ¿Confirma?
4: Claro, esa posición es acceso a la derecha en Kilo. Así que ahí ingresan derecha, plataforma y van dos derechas a la 5.
2: Derecha a la plataforma y directo al 5, Rosmar 101.
4: Correcto.

0: 3781, señor. Autorizit, 180 en cabecera, notifique el listado para salida de 1-3.
1: Autorizado, el tráfico,
0: perdón, 180 en cabecera, 1-3. Correcto, 1787, el río 1807, con superficie 1-1-9, que tenga buen descanso.
1: Luego, sí, gracias.
0: Disculpe.
2: Buenas noches, continúen por Alfa y mantengan antes de
1: Lima. Alfa y mantengan antes de Lima.

1022, notifique interceptando

0: Mantiene entrada de la 9 en 1787.
1: ¿Recibido?
0: Sí.
2: Sí, buenas noches, el Sky 536.
1: Al Sky 536, buenas noches.
2: Sí, solo para confirmar, nos llegó la versión del plan vía ACAR. Para confirmar, la salida sería Palomar 9 y si la ruta es vía ruta plan.
1: Claro, sería Aeroparque Pudahuel, nivel de vuelo 380 hasta Junín. La salida estandarizada Palomar 9, transición NEPIS y la restricción mantener 050 hasta Palomar, con horario de despegue 0040.
2: Perfecto, muchas gracias, 536.
1: De nada.
3: 781, muy bien, señor. Viento 140 grados, 15 nudos, directo al Dorbo, autorizados a despegar de pista motriz.

0: Valencia, localizador, la 7427.
1: La 7427, muy bien, señor. Viento, 130 grados, 10 nudos, pista libre, autorizado a aterrizar en pista 1-3.
0: Autorizado para aterrizar en pista 1-3, la 7427.
1: Correcto.

0: Suba, señor 3. 154, estamos en la 6, condiciones de retroceso puesta en marcha.
1: 3154, aprobado retroceso puesta en marcha, copia y parte.
0: Aprobado retroceso puesta en marcha, copia.
1: 3154, autoriza Aeroparque Iguazú, 330 de nivel hacia Gualeguaychú, salida Lambda 4 Bravo, restricción mantiene 050-619, código 1514.
0: Estamos autorizados Catarata 330, límite Gualeguaychú, Lambda 4 Bravo, la salida 50-519, restricción y respondemos 1514.
1: Corrección, autoriza Alicia Rodar.
0: Alicia Rodar, vuelvo.

0: 427, ECO, superficie 121.
1: Por ECO y contestado 219, gracias. Buen turno a la Chile 427.
0: Adiós.
1: Cuatro terrestre, buenas tardes. 427.
2: La Chile 427, muy buenas noches, bien a su izquierda, Alfa Mike a la posición 02.
1: Bueno, por izquierda, Alfa Mike 02, Chile 42.
2: Correcto.
0: 5, viento 147 ahora, pista libre, son 3.
3: Atención, tercera pista en la sección 745.

0: Parque, buenas noches, Argentina 1247, Proa Muffer, alcanzando...
1: 247 Parque, buenas noches, la prueba de Muffer, 3000 pies, autorizado Zulu para pista 1-3, ajuste 1022. Es una 3 de Parque, buenas noches, ¿cómo le va? La prueba de Trini Banar por ahora, ya te confirmo para ir a Mupar.
2: Trini Banar y quedate en todo el tiempo.

0: 4-5,
1: buenas noches, de Quito a la 10. Auditorio de Quito, buenas 7-4.
2: Superficie Aerosky 536, buenas noches nuevamente, para remolque encendido. Aerosky
0: 536, buenas noches nuevamente, mantiene, sale con
2: Quito. Mantiene.

0: Movimiento reducido, MUPA 3000 pies, autorizado Supra Pistón 3, ajuste bien. Sistema radar Smart 3, 154.
1: Torre 3154, Randy, Mike Alfa, punto espera 1-3, torre 120, decimal 6.
0: Mike Alfa, punto espera, pistola 3 y la torre 26, gracias, con turno 3154.

0: 36536, aprobado el retroceso puesta en marcha, nos dice que se roba.
1: Aprobado el retroceso puesta en marcha, llamaremos para robar el 36536.
2: Autorizado a aterrizar el piso 13.
3: Autorizados a aterrizar el 1307.
2: Correcto.

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1: Uno, cuatro, siete arriba, metro 27, superficie, 1, 1.9, que tenga buen descanso.
2: Con 29, hasta la próxima.
3: Listo, radar, 6536.
4: Aerotalfa, Montesera 1-3,
3: torre 1-2-0,
4: decimal
3: 6. Esto ha sido Mike Alfa, Montesera, la 1-3 y torre 1-0-6, 6536.
4: Correcto.
5: Superficie, buenas noches, 1247, liberando por Delta.
4: 1247, buenas noches, Alfa Lima, posición 6.
5: Alfa Lima 6.
6: Autorizado, aterrizado, que sirva, 6 son.
5: Parque de torre 3154.
1: Cuatro parque, buenas tardes, ¿cómo le va? Detrás del tránsito en fila de corta, van a ocupar 1-3, detrás.
5: Detrás del tránsito en corta, ocupamos y no tenemos detrás, 1-5-4.

0: Parque, buenas noches nuevamente, la 7427.
1: 427, buenas noches.
0: Buenas noches, señorita, solamente para confirmarle que no se prevén demoras en nuestra salida estimando para la 0130.
1: ¿La 7427 es su destino?
0: Santiago.
1: Sí, para Santiago hay regulación. ¿Me dijo el horario de cierre?
0: Sí, 0130, estamos estimando de acuerdo a itinerario.
1: Recibido, chequeo sistema, plan en sistema, sigo gestionando el horario de
0: cierre. Copiado, muchas gracias, Chile 427.

0: la 1-2.
1: Otro 154, pista libre, viento 130 grados, 10 nudos, pegar de piso 11.
2: Parque, buenas noches, Lima Quebec, Charlie Papá Sierra.
1: Charlie Papá Sierra, Parque, buenas noches, comunidad. La prueba por ahora a 6 a 19, el ascenso para 056.
2: 056.

0: la 400 se pueden comunicar con Baires en 25-6.
1: Bueno, la prueba de Iván y
0: adiós.
2: Marque, buenas noches, 1-391-82-500.
0: 1391 Parque Mebonás, ¿cómo le va? Trini Banar, por ahora el descenso va a ser para 040.
2: Trini Banar 40 a la vista del descenso.

0: aproximada 3154 en el aire flamenco 33, Baires 256, lindo vuelo.
1: Baires 256, gracias, tenga lindo turno 3154.
0: Adiós.
2: 391, pueden corregir la prueba ahora de Banar, 13.
0: Parque, buenas noches, ¿cómo le va? ¿Listos?
3: Listos, aquí.
0: Pegar de pista 1-3, 130 grados, 11 nudos.
3: Ocupe, pega 1-3, el Sky 5-6.

0: 536 en el aire minuto 36, Baires 256, vino vuelo.
1: 256 con Baires, Sky 536, muchas gracias, próxima.
0: 1391, MUPA 3000, autorizado su grupo a la pista 13, ajuste a 22, notifique final.
2: MUPA 3000, 22,

0: No, 446, en final a 5 millas.
1: 449, muy bien, viento 149, pista libre, autorizado a aterrizar en pista 1-3.
0: Aterriza en 1-3, 1-4, 4-9.

0: 41-32, Bravo, request.
1: 41, good evening, Sierra Busca, Ganesharap, report ready to taxi.
0: Clear, we are going to report for Pakistan, 8141.
2: 9 Parque, muy buenas, ¿cómo le va? La prueba de Mupar, 3000, autoriza 3, ajuste 1022, notifiquen final corta.
0: Correcto.

0: 1449, arriba del minuto 40, con superficie 121.9, que tenga buen descanso.
1: Con superficie 21.9, por Delta, gracias por todo, buenas noches, 1449.
0: Adiós, chicos.
2: Tirar el 1-2-3-9-1.
0: Bueno, 391, viento 140, 9 nudos, autorizado a aterrizar en piso 1-3 y piso libre.
2: Aterrizar en 1-3, 1-4-9-1. 1-3-9-1.
3: Buenas, 10 el día y kilo a la 14.
1: Kilo a 4-4-9.

0: Chile 426, parque Copiano, calle y permiso.
1: ¿Listo a copiar? Chile 426.
0: Chile 426, están autorizados Aeroparque Pudahuel, 340 a nivel Estados Unidos, especialidad Palomar 9, transición EPI, restricción 050 de nivel hasta Palomar, código 0322 y horario de despegue 0140.
1: Bueno. Palomar, transición EPI 050322, transponder y en el aire 0140.
0: Correcto, la Chile 426,
1: notificamos. Haremos la Chile 426, gracias.

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0: 519, viento 148, autorizado.
1: Autorizado a aterrizar pista 13 Argentina 1519.
0: Correcto.
2: José Torre, buenas noches, Argentina. Costero, volando a Mooper, hotel copiado.
0: 159 Parque, muy buenas, ¿cómo le va? La prueba de Mooper 3000, autorizado su para pista 13, con ajuste 1022, notifique final corta.
3: One, Rosie Point, to runway 3, ready.
0: Network Tower, good evening. Hold the short from 1-3.
3: Hold short.

0: 519, arriba del minuto 51, superficie 121 decimal 9, que tenga buen descanso.
1: Muy bien, liberamos por Bravo y 219, gracias, cuánto.
0: 1023, pueden continuar el ascenso para 3 y 10.

0: Parque, muy buenas noches, Argentina 1-9, Libra por Libra.
1: 2-5-1-9, buena, Alfa y a la 20.
0: Alfa y a la 20, Argentina 5-1-9.

0: 1759, viento 139.
1: Autorizado supervisor en pista 13, argentino 1759.
0: Correcto. 03, posterior a Mooper, autorizado supra pista 13, ajuste en 22, notifique en el final.

0: ¿Para qué superficie? Buenas noches, el señor Marquito. ¿Se pone de librando?
1: Buenas, 1759, Lima, ya la 27.

0: Aeroparque, muy buenas noches, Argentina 1862, posición 19.
1: Muy buenas noches, 1862, 19 aprobado en el sistema.

0: Alfa Mike, a la 3. Para avisarle por la duda de la distancia que están ocupando.
1: Hola, Superficie, el Rosmar 730.
0: Rosmar 730, buenas noches.
1: Estamos en los 5, vamos a Santiago y en el lugar familiar.
0: Recibido, ¿qué radio trae por
1: Estamos a 5 minutos.

0: Rosmar, Mar 73, aparque. Autorizado Aeroparque Santiago, nivel de vuelo 360 hasta Junín. Palomar 9, transitualmente en la salida. 950 Palomar, transponder 0540 y en el aire 0120.
1: Comandante, hemos autorizado de Aeroparque Santiago, 360 Ruta Plan, la salida hasta Junín. En la salida es Palomar 9, transitualmente, mantenemos 50 hasta el VR Palomar. Respondiendo 0540 y ahora salía en el aire 0120.
0: 0120, correcto, notifica preciso para el cruce.
1: Ya me molesta.
0: Maintain level 0520 and 0005 of Papa Tango Alpha, you are spoke,

0: Buenas noches,
1: buen día. Y la Alfa,

0: Este remolque encendido Rosmar 730.
1: Remolque 730 aprobado,
0: 130. Autorizado, vamos a ver.

0: 82.
1: ¿82 por qué? 26.

0: 7222 on position 4, request for direction.
1: Alfa hasta mitad 1-3, 126, listo.

0: 3637, minuto 16. Liberando pista por Delta 219, que tenga buenas noches.
1: Pasantes del informador

Aeroparque, buenas noches nuevamente, la 7426 de la posición 2, estamos listos para retroceso. Mantenemos posición la 74. Aprobado el retroceso extendido, piso 1-3, de la Chile 426.

0: Todo muy bien, la salida de Argentina 1862.
1: Fox. Copiado. El bombero.
0: 25-0, buenas noches, gracias.

0: Sí, adelante.
1: Aeropuerto del Tucumán, 730, nos estamos listos para salir.
0: 730, buenas noches. Ocupan cabecera 13 y despegan 130 grados, 10 nudos.
1: Auto estaba el despegue 13. Por 730.

0: Parque Argentina 1347.
1: Para 3010, y el S Zulu, pista 13, sobre.
2: 7 9 9

Favor. Autorizado Fox Radar, Sabu Cero 3, cuando listo, 26, Lentile 4, 6. Buenas noches, gracias.

0: 1651, buenas noches, directo a 2022, autorizado ILS para 1-3.
1: ILS autorizado.
0: Cuatro, pista 1-3, vientos 5-2.
2: Revisamos pista 1-3, 1-4-2.

885, buenas noches. Continúan directo a Mooper y descienden para 3 y 10, autorizado ILS 13, sobre 1022.

Gran Chile, 426-150 grados, 5 nudos, C autorizado, pista 1-3. Golpa Paquiro con cabecera libre del tránsito que tenés a tu izquierda próximo a la carrera, ocupás un 3.

0: 1651, parque.
1: Sigo.
0: Bueno, caso de escape, rumbo de pista y 3000 pies, por tránsito próximo a salida de 1-3, Sierra 24 que va al río.
1: Recibido, en caso de escape, hacemos rumbo de pista y 3000.

0: 501, buenas noches, directo a Mooper 3010, ILS para 13 autorizado sobre 102.
1: Directo a Mooper 3010.
0: Golfo Paquilo, viento en calma, esté autorizado pista 13. Chile 426, en el aire minuto 33, contacto en Baires 125, decimal 6, buen vuelo.
2: ¿Me confirma frecuencia, por favor?
0: 125.6.
2: 25.6, buenas noches, la Chile 426, consulta.

0: 3, dando pista vía Bravo 21.
1: Bravo 21-9, muchas gracias, Guatamilco.
0: Autorizado 1835, autorizado por derecha Mooper y el S para 1-3.

0: Un 885, minuto 40 y 21.9 con superficie.
1: Go on, Alex.

0: 3046, buenas noches, Uber 3100, direche para 13 sobre 14, perdón, sobre 1022. minuto 42, liberando vía. Buenas noches. Autorizado aterrizar en pista 13, 150 grados, 5 minutos.
1: Aterrizamos en la

Reparte superficie, buenas noches, Argentina 1, 8. Y a la 21, 8, 8.

0: 3046, autorizado aterrizar, está en calma.
1: Autorizado aterrizar pista 13, Mara 3046.

0: 465, autorizado a aterrizar en 1-3.
1: Aterriza en 1-3, aterriza en 1-4, 6-5.

0: 1836,
1: Mike Alfa
0: 13 y 28 85,
1: vos,
0: bueno, Pro 26.
1: Mike Alfa y 26,
0: Pro. No, 25, buenas noches, libero.
1: 1465, buenas noches, kilo a la 13.
0: Kilo a la 13.

0: final 4 Misiones Argentina 1547.
1: Aterrizar en 1-3, viento en calma.
0: Autorizado aterrizar pista 1-3, Argentina 1547.
2: Voy por inicio de movimiento, ya me necesito para el centro.
1: Voy listo, voy listo.

071, directo a Mooper, autorizado 3, 9022, 7S para 1-3.

0: Bandido da Norocia, mantenga a instalação para nós.
1: Buenas noches, Argentina. 1-1-50.
2: 1-8-1-5, recibido instrucciones. ¿Quieren ir a Banar o a Mupper? Banar 50 y eres Zulu para pista 1-3 en ajuste 1022.

0: 5 millas, Mauro, 3051.
1: 3071, autorizado a aterrizar en pista 13, 150 grados, 6 nodos.
2: Autorizado a aterrizar pista 13, Mauro, 3051.

0: 3071, minuto 19 y 21.9 con su
1: perfil.
0: Ocupan eco, mantienen y llevan nuevamente 26.
1: Perfecto,

3015, buenas noches, continúan a 3010 sobre 1022 y el S para 1 3.

0: autorizada, tienen autorizado pista 1-3, 140 grados.
1: Recibido Delta y autorizado a aterrizar en pista 1-3, Argentina 1-8-1-5.
0: Torre, buenas noches, aquí está el Kilo Tango a 90 por Delta.
2: Con Kilo Tango mantienen a 90 de pista sobre Delta, tránsito final de 1-3.
0: Mantén 190 de pista por Delta.

0: Kilo Tango continúa en la 45 y estacionados divinos.
1: 4-4-45 y
0: estacionados. 3015, autorizado a aterrizar en pista 13. Intentando.
1: Autorizado a aterrizar 13, Marvel 3015.
2: Kilo 18, gracias.

0: 301, Charlie.
1: 301, buenas noches, Alfa Mike 33 Alfa.
0: Alfa Mike a la 33 Alfa.

Parque Argentina 1866, en condiciones de retroceso y puesta en marcha, posición 9. Recibido, vuelve a rodar.

0: 485, minuto 32, 21.9 con superficie, buenas noches.
1: Claro.
0: ¿Cuántas?

0: 769, Bueno, por izquierda a Mutos. En descenso para 3.000 pies sobre 1.022.
1: Muy bien, izquierda Buffer, 3.000 pies, 1.022. Gracias.

Mike Alfa 1-3, 26. Chao, gracias.

0: 287, buenas noches, Banar 50, autorizado a ir a su para 1-3, sobre 1022, 1-3.
1: 1-3, 1022, reducido y bueno.
0: Pero les di Banar para que no tuvieran que reducir, si quieren ir reducidos a Mooper, están autorizados para el
1: No, mantenemos Banar, está un poquito alto.

0: Correcto, y inicio para 1-13, 13 final de Chile.
1: 13 final, vuelve, 1-7.
0: 5-0-5-3, autorizado a aterrizar en piso 1-13, el viento en calma.
1: Aterriza el bondi 5-0-5-3.

0: Buenas noches, Argentina 1866. Por favor, de la terminal a la vista.
1: 1866, buenas noches. Detrás de tránsito en final corta de 1-3, ocupás y mantenés detrás, es un 800. ¿Cómo andás, Leo?
2: Vean.
1: Vean, querido.

0: 866, 150 grados, 5 nudos, despegue autorizado, pista 1-3.
1: Despega 1-866, gracias.
2: Lima a la 36.

0: 1866, minuto 44, con Baires en 25.6. Un abrazo, Leana. Cuídate.
1: 25.6, abrazo.
2: Gracias, Julio. Abrazo para vos también. Te escribo en esta semana.
0: Escribime, nos juntamos. 769, minuto 45, liberando vía Delta 21.9. Que tengas buenas noches.
3: Cuidado, gracias, saludos.
0: 1287, viento en calma, autorizado aterrizar en pista 1-3.
2: Autorizado aterrizar que en 1-3, Argentina, 1287.
4: Muy bueno, o tiro la 23.
0: A la 23, 1-7.

0: Contra Torre.
1: Bueno, detrás del tránsito en corta de 1-3.
2: Compartiste, buenas noches, Lima Víctor, Kilo Contra. Muy buena, posición 33 Bravo, para puesta en marcha ambos motores en ralentí para prueba.
0: Balizamiento, Torre.

0: Minuto 47, 21-9, hasta la próxima.
1: Mañana, Otto, muy amable.

0: 3170, buenas noches. Continúan a Mooper en descenso para 3010 y desde Mooper autorizado ILS para 1-3, el ajuste 1022.
1: Metido Mooper 3010.

0: Torre recibido, gracias, 21-9 superficie. Uno 70 autorizado a aterrizar en pista 1-3, viento en calma.
1: Autorizado a aterrizar, pista 1-3, viento en calma, vamos a ver si es 1-7-0.
0: Correcto, eco no disponible.

0: 3170, minuto 58, liberando pista 21-9, hasta la próxima.
1: 21-9, muy gracias, buen turno.
0: Gracias.
2: Muy buenas, 3170, ¿no?
1: 3170, sí, correcto, perdón.
2: No, después Alfa Lima y la 9.
1: Alfa Lima, la posición 9, perdón, 3170.

0: Muy buenas noches, el November. ¿Usted?
1: November 49, November, November, muy buena. ¿Instrucción de aire?
0: Este rumbo y turno 2 con el posterior shock.
1: Perfecto. Desde este rumbo hasta 3000, en un minuto ya empezamos para virar por izquierda, sobre 1022.
0: ¿Cómo es que vamos a hacer?

0: Golpe Kilo Lima Eco punto de 0126. Parque Superficies Marver 3064, buenas noches.
1: 3064, buenas noches, copia.
0: Adelante.
1: Autorizado el Parque de Resistencia 350 Gualeguaychú, Lata 4 Bravo, la localizada. Manteniendo 50 hasta 619, 1511 en transporte.
0: 350 Gualeguaychú, Lata 4 Bravo, la salida 050619 y 151.
1: Correcto, para el curso LP.
0: Vamos para la puerta.

0: 3, 2, 3, bueno, muy buenas.
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0: Parque Cero Parque, Lima Víctor, Foxtrot 1 Super Alfa, buenas noches.
1: Buenas noches, Foxtrot 1 Super Alfa.
0: Bueno, sí, para el traslado, contractor y barra, de la posición 21 a la 50. Vamos a intentar la información.

0: Listo para continuar, Foxtrot Uniforme Alfa.
1: Foxtrot Uniforme Alfa, muy bien. Para la próxima, si no tengan en cuenta que los retrocesos de esta posición son al revés, son...
0: Ah, no tenía idea, disculpa.
1: Ok, bueno, pueden continuar con Foxtrot Alfa al punto de espera de Delta y 1-2-0.
0: Por Alfa, punto de espera de Delta y 1-2-0, decimal 6 con torre, Foxtrot Uniforme Alfa.
1: 126 con torre.

0: tiene el Mooper? 9, 3000 Mooper, posterior 10 eje, final notifican, UNH 1022, por el 5 final.
1: 1022, Mooper.
2: A la parque de 3231, disculpe, lo meto un poquito más bajo, si se puede, lo que usted está pidiendo.

0: Mavericks 3264, Mississippi, San Francisco, con su puesta en marcha. Ahí está, perfecto, muchas gracias.
1: 4, muy buena, está aprobado,
0: muy buen, su puesta en marcha, aviso Roger Beret para pista 13, Mavericks 3064.

0: Kelvin Esperanza.
1: Vos, Kelvin Esperanza, parque.
0: Una que le cruce la línea del 320.
1: Detrás.
0: De pista.
1: Detrás del 320 cruzamos pista, vos, Kelvin Esperanza.
0: Tres, dos, tres, uno, arribaron minuto 3-3.
1: Y uno, no, salud. Cambio posterior y 21 de 3-2.

0: De Victor Charlie, buenas noches. ¿Están en la 44?
1: Estamos en la 44 y
0: aprobado, señor.

0: 3064, postre del punto de 013-128-420.65. Buenas noches.
1: Recibido, estamos autorizados al punto de espera 33 días fondo Alfa 264 Marlboro 3034 y de la sobra en el
0: próximo. La puerta pasa.
1: Muchas gracias, buenas noches.

Porque sobre el primer Faber 3064, buenas, ocupan y desean 1013, 10780. Ocupan y desean 1013, 10780.

Parque Foto Romeo Quebec. Gracias, buenas noches.

0: Parque, buenas noches, Whisky Delta Romeo.
1: Buenas noches, Whisky Delta Romeo, izquierda 619, va a ir en el curso.
0: Por izquierda 619, va a ir en el curso.
1: Que tengamos puesto.

0: Aeroparque aproximación, buenas noches, Redmar 7800, me copia.
1: Redmar 7800, muy buenos días, incorpora en espera sobre Banar, descenso para 050, atentos a iniciar carta ILS Zulu para 13.
0: Confianza de en el patrón de espera sobre Banar, descenso para 50 y atento a aproximación, Redmar 7800.

Tenemos 0-5-1-2-0-3-8-1.

0: 78-00 Aeroparque.
1: Adelante,
0: Redman. Con 050 inician desde Banar, procedimiento IRS 13 sobre 1020 y notifican 5 millas por minuto.
1: Centro de Banar, iniciamos nuestra aproximación directa en la 513. Debutaremos 3 millas de paso 00, ¿correcto?
0: Correcto, sobre 1020.
1: Recibido, Redman, 5050.

0: 4-6-0
1: 8-0-0 recibido, autorizado a aterrizar en pista 1-3, viento en calma.
0: Autorizado a aterrizar en pista 1-3, viento en calma, remar 7-8-0-0.

Recife 80, buenos días. Hablar con 50, autorizado IMS 513 sobre 10 a 0.

0: Bien, Charlie, Red Marcito, 800, instrucciones.
1: Derivando vía Charlie, minuto 08 y contacto en superficie 219, la próxima.
0: 809, Red Marcito, 809. Buen día, Red Marcito, 800, libera activa vía Charlie. ¿Podría repetir que no le escuché, por favor?
2: Alfa Lima.
0: Alfa Lima, posición número 4, Red Marcito 800.

0: 3065, minuto 1-2, Bravo 121-9, en tu compañía. Esperando Bravo 121, Bravo 3780, viento en calma, autorizado a trabajar en piso 1.
1: Aterriza piso 3, Mauro 3780.

la bolsa en el medio del rodaje en Alfa, antes de mayo. Jornada y mantenemos. Álvaro 3-2-1.

3780, arriba al minuto 16 y tiene uno de...

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0: Tenemos el paso al goleo diciendo por Mike. Nosotros vamos a Mike Alfa con el goleo a 1-3. 1-0 el plantel de la compañía. A los dos colegas, los dos de la compañía. A los dos colegas, no sé, me mandaron la pregunta.
1: Superficie, buenos días, el país, 3 kilos por zona de
2: recibido, tiene una buffer 3000 pies y sobre 1-0-2-0, turno 1.

0: 3812, buen día, ¿listo?
1: Sí, señor, estamos listos.
0: Recibido, ocupan y esperan el piso 1-3.
1: Ocupamos, despegamos, piso 1-3, más de 3-8.

minuto 37, minuto 30, 21.9 con su posición.

Copiado, Iván 4, la pista 1-3, 3-6-0 hasta Ubala, 5.000 pies hasta... En el sitio inicial 5.000 pies, 0421. ¿Me confirma hasta dónde mantenemos 5.000 pies? Cúculo 1-9. Copiado, más 7-8-0-1.

Bravo, Tricolor, está fazendo boa transmissão.

020. Recibido, QNH 1020.

parte superficie, muy buenos días, Argentina 1822, posición 17, en condiciones de retroceso 50 pasos. Aprobado, notificará para

0: 161, buenos días. Ocupan cabecera 13, si no quieren. Aterrizaron minuto 03, Fernando Vía Bravo, contactan superficie 21-9, buenos días.
1: Listo, arroba, Argentina 1822. Kilo alfa, punto esfera de pista 1-3 y con la torre 1-0 decimal 6. 1-8, 2-2, 4-2.

0: Parque de superficie, buenos días, llamada 3826. Con mi posición Papa, destino Recife. Llamada 3826, autorizado de ruta plan 350 Pavón, 228 la salida, entendemos piso 1-3, 050 Salvo Norte de La Plata, 0446 y solicitado RSE de la pista 1-3.
1: Usando 1500 el 3165.

0: 3161, despegaron minuto 05, contacto a Pyre 6, como vuelo.
1: 25-6, buen día.
0: Buenos días. Ocupan cabecero 1-3 y despegan, el viento en calma.
1: Ocupa y despega pista 822.

0: Parque Roma 7 801 en la 4.
1: Aprobado.
0: Aprobado.

a la parte de superficie, buen día, mando ver 3880, posición 66, formación Papa, en el 360 hacia 8. Palomar, código 0564, Marlos 3887.

Nueva Reymar 7801. Mike Alfa, para la pista 1-3 y 1-2-0,6, Reymar 7801. Gracias, buen día.

0: Buenos días, 7801. Ocupan pista 1-3 y despegan, viento en calma.
1: Despegue pista 1-3, viento en calma.

0: Correcto, el despegue está autorizado.
1: 1-3, el viento en calma.
0: Sierra Yankee Golf, continúa en ascenso para 060 en el rumbo de pista y contacta Empire 25 decimal 6.
2: Rumbo
0: de
2: pista, 0 baile.
0: Correcto, 1-2-5 decimal 6.

0: 7801 en el aire, minuto 28, contactan Baires 25, decimal 6, vuelo.
1: Contactamos Baires 25, 6, decimal 7801.

0: Aeroparque aproximación a la avenida 155, descansando 050.
1: Y lo vi en

0: Alfa 1-3, 20-6.
1: Bien, K1-5-5, aterrizaron minuto 3-6, izquierda 21-9 con superficie, hasta la próxima.

Alfa Lima, posición número 4.

0: Autorizado 13-0 SICAR, Palomar 9 Perú, la salida de restricción 5-0 hasta el Palomar. 1775 respondemos, Mar 316. Parque muy bueno, Mar 3100. De buen día, copiamos.
1: Parque, buen día, Smartbird 3826.
2: 1736, muy buena. En el 1-3, viento en calma.
0: Llamado 3880, gracias.

0: Do Temu Yamato.
1: Autorizado a Calafate 360 Sanmiguel, con plata 8 San Belgrano, 050 San Belgrano, 16444 el código. Argentina 18385.

0: Parque Torre Puebla, sumar 3812, punto espera, tiro de vista.
1: Buen día, 3826, 3
0: con 6, no dicen conmigo. Apresado el ingreso, no sé qué más, para esta gente, no apresado el ingreso, y topa.

3 y 20 segundos, espera 1 de 3.

0: Cuando tenga la cabecera libre, ingresa a pista, línea ahí, continúe 1-3.
1: La cabecera libre, porque ya está ahora, usted se va a ocupar, mantener pista 1-3.

0: nosotros 6, despegan 5-2, Mayrisen 125-6. Buen día para mayor.
1: 25-6, buen turno para usted. 938-26.

0: estaba corriendo. Bueno, ¿quién está en calma?
1: Bueno, gracias. Autorizado a despegar, autorizado a llamado 3-3-3. Parque, buen día, sentido 6-3, llamado al punto
0: Muy bien, 6-1-6, cabecera libre, ingreso a línea de aquí.

0: 68055, el despegue va a ir a 125.6.
1: Vale, es 1256, gracias, 3-0, adiós.
0: Adiós, bueno.

0: Parque de Superficie Argentina 1838, listo Rod.
1: Recibe 1838, punto 013 por Mike y secuencia de torre 123 y Mike 6.
0: Mike Alfa para 13 y 26 por torre. Argentina 1838.
1: Correcto, vámonos.
0: Saturno. Parque Superficie, muy buenos días, Argentina 1260 con Papa Copa, Superficie.

0: Teixeira. Cruza Max detrás de ustedes y inicia.
1: Ya ponte. A 12.
0: Correcto.
1: Parque. A la 3165, el número tiene de resistencia de tomar.
0: ¿Qué posición está en el 3165?
1: 33
0: grados. 33 grados recibido. Inician y prevean por Foxtrot.
1: Bueno, pero si está puesta mal, cambiamos y por poco, estamos para rodar 3165.
0: Correcto.
2: Parque superficie, buen día, Bondi 5240.
0: Bondi 5240, Bariloche.
2: Afirmativo, con información que ve copiada en posición 31.
0: 31 para iniciar.
2: Para copiar el permiso.
0: Recibió, señor, autorizado a Bariloche con nivel de vuelo 360 citar, salida para la Paloma de Torul. Mantiene el 50 al Palomar y en el código transponder 1605.
2: Car, Cienterul, 05 hasta Palomar y respondemos 1605, Bondi 5240.
0: Correcto.
3: N256, buen día, gracias.

0: Bom dia, pessoal. Comenzamos por 3000, 20, 17, pista 1-3, cielo, cielo 05 millas.
1: Muy bien, autorizado el viento en casa.

0: Buenos días, en el número 6 para iniciar. De la 6. Bueno, conviene con tierra si están en condiciones de iniciar con el MAX ahí en esa posición en el centro de la plataforma.
1: Correcto. Sector Radar, Mavor 3-1-6.
0: Control Alfa 1-3 y frecuencia
1: 26. Control Alfa punto de espera 1-3-26 la torre 3-1-6-5.
0: Correcto.
1: Superficie 1-2-6-0, listo Radar.
0: Bueno, 1260 también por Foxtrot, vas detrás del 320, turno 2, 1-3 y 26.
1: Bueno, por Foxtrot detrás del 320, 126, 1-2-6-0, buen día.
0: Correcto.

0: Tránsito.
1: Afirmo.
0: Bueno, trata de no demorar, tengo tránsito próximo. Autorizado el ingreso del estudio 1-3, el viento está en calma.
1: Autorizado a ocupar este artista 1-3, tomado 3-1-6.
0: Bueno, solo tengo la puesta en marcha.
1: Me voy a la salida por Lima.

0: Muy bien, continúa el final. Erba, la carrera de fe y de confirmar la
1: Quédate en 2 metros, ¿eh?

0: 814. No lo tengo acá todavía. ¿Qué hora tenía el cierre de puerta? En 15 minutos nos sale automáticamente el plan de vuelo. Me empiezo a preocupar, ya lo busco. Nada. Marvel 3165, despegó 09, Baile 256.
1: Baile 256, ya buen turno.
0: 960, ingresó en pista 13, la línea ahí mantiene.
1: Ocupa y mantiene pista 13, Argentina 1260.

0: Direita.
1: ¿Es el Pepe?
0: El original.
1: Ah, oh, bueno, sí.
0: ¿Qué día dónde vas? Hasta la próxima. Martes, miércoles, jueves y viernes, acá está teniendo el sistema.
1: Marque todo, Cristina, un buen, pero todo muy buena.

0: Parque Torre Argentina, 1402. 1402. Ingrese
1: posición y mantiene por ahora.
0: Ingrese posición y mantiene Argentina, 1402.
1: 1260. 1-2,
2: buen despegue, Baires 1-2-5-6, buen día. Baires 1-2-5-6, que tenga lindo día, gracias por todo. Chau, chau.
1: Vete, buen vuelo.
3: Yo a rodar Smart 3100.
0: Parte de superficie, Bondi 5-2-4-0.
4: Buen día, 5-2-4-0.
0: Buen día, señor, ¿cómo le va? Posición 31, estamos en condiciones para retroceso y puesta en marcha.
4: Bueno, está
0: autorizado el retroceso. Autorizado el retroceso y puesto en marcha. Bondi 5-2-4-0, muy amable.
3: Listo, rodar, Smart 3100. Aeroparque superficie, Smart 3100, listo, rodar.
4: Hay 3100. Lima Alfa para 1-3 y un punto de espera 2865.
3: Lima Alfa.

0: minutos de espera de pista en tres torres, 1-8-5, gracias, 1-8-0-0.
1: Hasta luego.
0: Gracias, 7-4.

0: 74, copiando.
1: Copio, 74.
0: Australia, está autorizado 360 de nivel hasta Tandil por ahora, La Plata 8 General Belgrano, 1504 el transponder, 50 hasta La Plata y a retroceder y lo espero.

0: parque superficie, Bondi 5240, estamos en condiciones de error. Parque 1634, 36.
1: 5240, autorizado por Lima Alfa para 13 y 2885 de punto de espera.
0: Lima Alfa 13. Me confirma Mike, ¿no?
1: Me corrijo, 26.
0: Mike Alfa, punto de espera 1-3 y con tu RN 120, 25-240.
1: Hasta luego.
0: Hola, gracias.
1: 1-6-3-6. Buenos días, señor. ¿Cómo estás? On fire ya, y son las 6:18 de la mañana.
2: Bueno, mi amigo, estamos listos desde la raíz de la lista norte.
1: Nariz al sur sale cuando está únicamente en la 31, no importa si es 3 o 31, perdón, en la 21.
2: Ah, como la duda. Perfecto, nariz al norte, ¿iniciamos?
1: Claro, la vida siempre es una duda.
2: A veces, bueno, iniciamos de la 20.
1: Correcto. El 21 va a ser, y el 1-3, 0-5-3.

0: me dijo Sparrow 3100.
1: Tenga buen día, Punta Serafina.
0: Ok, ¿are you ready?
1: Yes, sir.
0: Sí, entonces. Ingreso de Spey 1-3, viento de calma.
1: Ingresamos de nuevo a piso 3, viento de calma, muy amable.

0: 7-9, muy buenos días, Mati 5-2-4-3.
1: Pista 1, Mati.
0: Regresar y mantener el 5-2-4-3.

0: 1636, autorizado por Alfa para 1-3, y cuando llega al punto de espera, 2056.
1: Alfa 1-3, punto de espera 2606.
0: Está dentro un rato.
1: Está dentro un ratito.

0: Gracias.
1: Aeropuerto, tiene aprobado el punto de espera de 1-3.
2: Ok. Por ahora mantiene el punto de espera de tránsito final.
1: A la vista mantenemos el punto de espera de 1-3, tránsito final.
3: India, la 90 por India está autorizado cuando siga el punto de espera 20. Buen día.
1: Día posición, 22 alfa, penetración kilocopiada, 320,
3: punto más. Bueno, 320 hasta Ugala, está autorizado, Aeroparque de Tucumán, 320 hasta Ugala, Iván 4 Bravo, 506 a 19 después del despegue, 227 para
1: Jota. Autorizado Aeroparque de Tucumán, 320 Ugala, Iván 4 Bravo, la salida, 506 a 19, responde 1527, más de 312, 4.

0: Hotel Sierra. Entrar en gol India, 5 hasta 90 por India.
1: Uno, seis, tres, seis, ingreso, pista, uno, tres, al línea de
0: mar. Alineamos y mantenemos, tres, tres, tres. No lo veo, a ver, lo voy a buscar yo ahora. Estaba por salir, está para 10, 25.
1: Sí. Primero a la izquierda va a ser el pueblo, salir el 521, 9, buen día.
0: Salir de 21-9 por Bravo.
1: Bueno.
0: Buen día. Buenos días, soy Michael. La pista por India.
1: Buenos días, mantenga el punto de espera de India.
0: Mantenemos el punto de espera. Comodoro, 3 minutos de nivel. La plata 8 de grano, 50 la plata, 15-15.

0: Buenos días, señor. 1-6-6, ciudad.
1: Veinte, oral para ver.
0: 20, gracias, buen día.
1: Descanse.
0: Aeroparque, buenos días, el Charlie de Colín, por favor.
1: Charlie con Uniform.
0: Haga un reporte de la 49 hacia la 9.
1: Bueno, hasta 90 por India.
0: A 90 por India.
1: A ver, atento que hay otro baile, o sea, yendo para India, ¿eh? Hasta 90 por India y cuando llegues al punto de espera 26, ¿eh?
0: Bueno, vamos por India y cuando llegamos al punto de espera 126.
1: Había, estaba el Bolivia Chino, llamé con Uniform, están por ahí, así. Háblense. Vos vas a la posición 11. Todavía está ocupado.

0: El Golden de aquí lo van a la 13, ¿verdad?
1: Así es.
0: Bueno, van a ser por Alfa, Kilo 21-9.
1: Alfa, Kilo 21-9, buenas noches.

0: Muy buenos días, Zona 54.
1: Pues sí, había Avianca 1.9.
0: Avianca 1.4, 22.390, elevación 20, puerta 4, con información 253, cooperación de los puertos del Dorado.
1: Autorizado hasta Ugala y el servicio de nivel, si van 4 grados va a ser la salida. Después del despegue va a mantener inicialmente 50 hasta la posición en 6, 19, 0311, 3.

0: Bravo, me devuelve final 3, Condor 0310, Avianca 154, 0311. 0311, Avianca 154.
1: Autorizado, te dé la salida por Mike.

0: para 1, 5, 26, perdón. 4, 1, 3, punto de 0, la tarde. Archivo, buen día, Argentina, 1, 5, 0, 8, la 11 para retrocesión.
1: En la 11, autorizado.
0: En la 11, autorizado.

0: Parque Superficie, buenos días. Marvel 319.
1: Buenos días.
0: Caballero, buenos días. En la posición
1: 2.
0: Dice esta copia del trailer. 2,
1: sí.
0: Sí, correcto, en la 2. Estamos autorizados 380 hasta GEDEX, la salida La Plata 8, transición Belgrano. Recibido 050 hasta La Plata, responde el código 1616, Marvel 319.

0: Guarniciones de radar, Argentina 1708.
1: Dando la pista de Guarnición.
2: Lima, Alfa, para 1-3,
0: 1-5, espera. Lima, Alfa, 1-3, 1-5, espera, 26, que tengas muy buen día. 1-5, espera.

0: Bom dia, cruzando a pista.
1: Tres cuarenta en la pista 1-3 al límite cruzando a la altura de India. Remolcamos.

Y el número de despegue 10.

0: 0 Carrasco, R8, 5-0 al 3-5 de La Plata, 3-5 de Mestizo y 10-5 de Tegu.
1: Correcto. 0-0, o como mucho 0-5, puede estar poniendo el marco que tenemos para rodar.
0: Ok, a ver, para rodar. A ver,
1: Juan 25, 25, 6,
2: 25, 6, hasta la vuelta.

0: bumper.
1: Uno 7 0 8, autorizado de seguir 1-3,
0: abierto al calcio. Despegamos 1-3, 1-7-0-8.

0: 1280. Estamos para repetir su puesta en marcha.
1: Buen día, micro 600, histórica de la micro.
0: Bueno, volvemos para rodar el 1280.
2: 156, buen día.
3: 1867, autorizado a aterrizar 1-3, el viento.
4: Argentina 1867, autorizado el aterrizaje 1-3.

0: Mira, me dijo el número de vuelo. 3-2-3-4. Tránsito en Lincoln Corta, ¿lo ves? Luego de ese tránsito, desde el pito 1-3, la línea mantiene detrás.
1: Detrás del tránsito final corta.

Dale, cortito para estar libre la 27. Ok, 127.

0: 7-7-2.
1: ¿Te escucho?
0: Sí, lo viene acá, si se viene encendido por
1: mi por Ligona 7-7-2. Buen día, Pepe.
0: Buen día, jovencito.
1: ¿Cómo andamos?
0: Muy bien, ¿a dónde va a
1: cruzar
0: los cielos hoy?
1: A Sauce, ahí ya pedimos por Eikar.
0: No tengo ningún pedido, ¿eh?
1: Bueno, sí, llegó rebotado acá.
2: Zulima, tiene 021 para la perfección.
3: 3-2-3-4, despegaron 53, va a ir 125-6 para mayor, buen día.
0: El parque a Sauce y a Rotoplan, 2-0 Ugala, ya 1-7 y el resto no lo puede golpear.
3: 1-7-6-0, por favor.
0: 1760. Acá el último día del señor comandante.

0: Después tengo de este, tengo Santa Rosa, el último, último este. Ay, Dios, bueno, ¿qué es eso? Marito.
1: Hola.
0: Gracias.
1: Felicitaciones, que lo disfruten.
0: Muchas gracias, muchachos.
1: Muchos años compartidos.
0: Sí, Pepito, demasiado, demasiado. Siempre buenos recuerdos. Te quiero mucho, un abrazo. Aló. 450, listo, para remolcar.
1: 054, bueno, va a estar autorizado posterior al 37 que está viendo atrás. Salió de la... posición anterior. Después de él, está autorizado el recurso de la puerta.
0: Paso el 737, que está en la 5, 3 normas que atrás, está en marcha de avanzada. 154, llama director Rodríguez.

0: estamos por marcar el 3090. Mike Alfa 13590, Argentina 1170.
1: Pista rodada, Argentina 1772. Bueno, muy bien, vía Mike, corrijo Lima, Alfa 1-3, seguimos al colega que sale por Mike y 20, 5 en la torre, gracias por todo, buen día.
0: Bien, hasta luego.
1: Hasta luego.

Perfect. 5 minutes.

0: Lambert 1465, aterriza 5202 sería la hora correcta. Charlie, correcto, 219, chau.
1: 219, vía Charlie, Lambert 1465, chau. Superficie 9, en la Perú 2465, abandonando aquí a Vía Calle Racional.
2: Abierto 254, está autorizado. Autorizado por Mike, Alfa para el 3, y el punto de espera 126.
1: Vamos a autorizar Coan, punto de espera, punta 13, ya Mike, Alfa, 226, ya voy a entrar 154.
2: Correcto, 2465, buenos días. Vaya a la posición 4, Alfa Lima y a la posición 4.
1: Alfa Lima y para la posición número 4, la Perú 245.
2: Rodando lento, por Alfa le va a ceder paso a un...

0: 90 puede traer que está saliendo por Lima. Luego puede continuar para la presión.
1: Recibido, señor Vidal. Alfa Lima, cedemos paso a la Embraer y posterior a ello continuamos para el retorno número 4.
2: Permite,
1: buenos días,
2: Marvel 3191.
0: Buen día.
2: Posición 2, listo, cerramos el 3, entendido.
0: Bueno, autorizado.

0: 154 Full tercera pista 13, se encuentra listo cuando comience.
1: De Avianca 154, tiene el solicitado de ingreso de estudio 13, el límite está en casa.
0: Confirma, estamos autorizados, ingreso y despegue, pista 13, Avianca 154.
1: Correcto, está autorizado el ingreso y despegue, estudio 13.
0: Autorizado el ingreso.

0: tierra para el número 4, por favor.
1: ¿Nos confirma personal en tierra listo para la toma número 4 para el Amperú 2465?
0: Estoy acá, veo que se está acercando alguien, no sé si era el señalero o alguno de los de
1: su vida. Sí, justamente ya están saliendo, muchas gracias.
0: Después del despegue mantiene

1724, ingreso en pista 1, Mati. Tenemos

0: Martínez, Marvel 3191, listo para 3191, bueno, va a ser por Foxtrot, alfa para 1-3. Foxtrot, alfa, punto espera 1-3 y en punto espera 2885, me confirma la tibia 26. X56, muchas gracias, feliz día, Bianca 154.
1: Correcto, buen vuelo.
0: Buen día.
1: Buen día, Bravo Romeo, y que mantenga la posición. 724, el estudio 113, el de acá.

0: Todo Romeo, Eco, autorizado el cruce de la pista. Viene por alto el punto cero. Quedan 4, 11 minutos de aire, 125.6, 125.6.
1: 25.6, otra vuelta, gracias.
0: Chau.
1: Chau.

0: Buenos días, ¿están listos? 3191.
1: Ah, sí,
0: autorizado ingreso de T13, saliendo en camino.

0: 3 Romeo, con ingreso en pista, línea I mantiene. Llegaron 16, Baires en 125.6.
1: Baires 25.6, Marvel 3, 191, buen día.

0: Buen día.
1: Despega la 05, próximo a 2000.
0: Ezeiza 19 para 50.
1: Ezeiza 19 para 50, porque...
0: Bravo Romeo Eco, autorizado al despegue pista 1-3, el viento en calma.
1: No, 1-4-6. No, man, I don't know.

0: Bravo Romeo Eco, despega 1-8 y también con aire 125-6 para mañana.
1: Baile 25-6, muchas gracias, hasta luego.

0: bueno.
1: Marque, buenos días, el Argentina 1460.

0: que vos viernes a 1-5-5-8, estamos aquí.
1: 1-5-5-1, buen día. Continúe para 3000 pesos el descenso y el SSL autorizado 1-3-1021.

Radar 1894. Lima 6785.

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1: Autorizado ingreso a línea de imagen en pista 1373.

embarque el 1551, deberíamos mantener aquí en línea central. Bueno, por eso también tenemos todo el personal ocupado.

0: Parque muy buena, Argentina 1602, en la 10 para recibir. Uno y se están acomodando las señales de la vientre, ¿no?
1: Gracias.
0: Autorizado por señor al colega que dice la novedad, agradecido.

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0: Radar 1602.
1: Can you confirm to go 7321?
2: Yes, turn left and go on ground 121.9.
1: 121.9 and go 7321. Okay. Five, go 7321.
2: Foxtrot para Sierra, mantenga 9. Cruce la pista vía India. Después le va a hacer el, transit, el paso al tránsito del 737 de la empresa Gol.
1: Ok, vamos, cruzándole.

0: Muy buenos días. Argentina 1602 por ti.
1: Nuestro Papa Sierra continúe por Alfa Kilo 23219 la frecuencia.
0: Ok, estamos liberando pista y vamos por Alfa hasta el Kilo de
1: Buen día.

0: 48.
1: Y ahora,
0: buen día. Acá estamos, era 19. Nos vamos.
1: ¿Seguro, no?
0: Y creo que sí.
1: Bueno, entonces a Córdoba, 380 Rosario, a todo 4 grados, 56 a 19, para 10:30 le presentaron el tercer plan de vuelo y 1523 el transporte.
2: A Córdoba 380 Rosario, a Tobo 4 Bravo la salida de pista 13, respondemos en 1523, Argentina 1548.
1: Correcto.
2: En condiciones de retroceso puesta mal.
1: Autorizado.
2: A rodar volveremos.

0: 26-02-25-6.
1: Con Baires 25-6, chau chau, buen día, 1602.
2: Buen día, buen vuelo.
0: Buen día, Gol India Quebec, cruzando la pista.
3: Cruzando el India Quebec. Afirma.
0: Hay que pasear 11-10 la hora de despegue. Pregunto a ver si se puede adelantar unos minutos, porque está regulado a partir de las 10 en este video.
3: Bueno, yo tomo un listo, ya mandé todo.

0: Bueno, llamo, volvemos a hablar y tenemos que hablar de la integración.
1: 21,
2: bueno, Alfa 9. Aeroparque El Gol, India, Quebec.
1: India, Quebec. Ibas a la 16. Bueno, por kilo, Alfa 16 y a la 16.
2: Kilo a la 16.

0: 8101, notificaremos 5.600 y la pista 1-3-2-4-4-5.
1: Revisado, retrocedido, puesta en marcha, 1-5.
2: Superficie, aquí tiene 1-5-4-8, listo a rodar.
3: 1-5-4-8 está autorizado por kilo, alfa para 1-3 y en el punto de espera 28-85. Perdón, 26.
2: Bueno, salimos por kilo alfa para 1-3 y en punto de espera 126. Argentina 1548, muy buenos días.
3: Y así, buen vuelo.

0: Radar, Argentina 1382.
1: Va a ser por Lima, Alfa para 1-3, detrás del NG que está rodando ahí a su izquierda por el Alfa, y a 90, 28, 86, 26, 26.
0: Okay, robamos Lima, Alfa 1-3, 26 y atrás de 37, la ciudad se lo busca.
1: Hasta luego.
0: Arte de Tuma, 6 viernes y 1-6, muy bueno. Y a ver, en Norte, posiciones de retroceso en sentido.
1: Autorizado por tener la
0: actividad
1: que está pasando detrás
0: de él. Autorizado, respecto.

0: Bravo, Foxtrot, buen día.
1: Buen día, despegado de pista 05.
0: Ok, por izquierda, radial 270 de San Fernando y hacia aquí.
1: Por izquierda, 270 de San Fernando y 3010, Bravo Nauta.
0: Cyprus 5811, aterrizaron 53-121-9, buen día.
2: 121-9, Cyprus 5811. Perú 5811, buen día, banda Landa Pío y Areca.
0: 5811, buen día.
3: Por Alfa, Delta.
0: Alfa y Mike y a la posición 3.
2: Si tendrás Alfa, Mike, posición 3, está en Perú 5811.
0: Tengo justo aire 125-6 para mayor.
1: Bravo,

0: Argentina 1512. Estamos listos, Salvador.
1: Bueno, entonces va a ser por Mike.
0: Si nos deja, entonces vamos por Mike y Alfa 1-3.
1: Correcto.
0: 1-5-1-2.
1: Pero le vas a dar paso al colega que está...

0: Entrando por Mike a las 3.
1: Entonces avanzamos un poquito centro de plataforma y damos paso al colega que va a empezar por Mike a la 3.
2: Cabecera 1-3, Argentino 1-5-4.
3: Comida localizada,
4: la Perú 2445. Perú 2445, continúa la aproximación. 737 va a ser el carrera de despegue de 1-3 y le confirmo luego la pista libre.
3: Recibido, continuamos aproximación para pista 1-3, la Perú 2445.

0: con Lima Alfa para 1-3, pero vas a rodar detrás del 37 que está ahí esperando que va a salir por Mike.
1: Lima Alfa 1-3, detrás del 37 sale por Mike, 6-6 para salida, 6-1-6-6.
0: Correcto, hasta luego.
1: Chao, ya, un excelente día.
2: Autorizado a aterrizar de la pista 1445.

0: Exactamente, por el Diego Uniform. Pueden continuar el rodaje para Cabecero Norte.
1: Aire 125-6.
0: 25.
1: No, gracias. 1382. Luego de tránsito, un final cortísimo. Ingreso pista 1-3, a línea y mantienen la pista de tránsito.

0: Gruber 445, aterriza 58, izquierda y 219 de la frecuencia, buen día.
1: Llegando a Charlie 22, la prueba 445. Alfa Mike, posición 3, Bravo, en la Perú 445.
0: No, no, 3-8, autorizado.

0: Chao.
1: Parque, muy buenos días, Argentina. Por ahora llegando a punto de espera de
2: 5-1-2, autorizado ingreso de estudio de 1-3, el viento está en calma.
1: Autorizado ingreso, posición de estudio 1-5, 1-2.

0: 282 en el aire 59, el aire 125-6.
1: Vale, 25-6, hasta luego, gracias. Chao, chao.
2: Parque, muy buenos días, Argentina. Somos 5-1-2, llegando a punto de espera de 5-1-2.
0: 5-1-2, autorizado ingreso de estudio 1-3, el viento está en calma.
2: Autorizado ingreso, posición de estudio 1-5, 1-2.

Autorizado, empiezo de 1-3, con viento en calma.

0: Ciudad Costa Rica.
1: Ok, ¿cuánto hizo? ¿Cuánto hizo el recorrido?

0: Network, Oscar Eco India, buen día. Regulación, Fernando. Después de las 12:30 UTC, habría que pasarle un tiempito al sistema, así no entra el plan de vuelo y le estamos con el permiso, ¿sí? Confirme qué datos necesita. Perfecto, le paso el último meter de la hora, tenemos viento variable de los 160 a los 220, 190 más o menos establecido, 3 nudos la máxima, 4 kilómetros la visibilidad, reducido por neblina, cubierto a 1210, 11 por 09 y 1021 al QNH.
1: Vamos a hacer el zoom, la
0: Solo estamos.

Vengan velocidad de

0: Aeroparque, superficie de Perú 2, 4, buen día, posición 4, información Uniform, plan de vuelo Lima, listo, copiar autorización.
1: Plan de vuelo 3, la posición Ugala, salida estandarizada, Viván 4 Bravo. La restricción, mantener nivel de vuelo 050 hasta E6A19, transponder 0345.
0: Recibido, estamos autorizados a Lima, a nivel de vuelo 340, salida de, a 340 Ugala, salida de la pista 1-3 en Viván 4 Bravo. Mantenemos recepción de 50 hasta 6-19, respondemos 0345, LAN Perú 2464.
1: LAN Perú 2464, colación correcta, vuelvo listo para retroceso por favor.
0: Ya veremos cuando listos a retroceso de puesta en marcha, LAN Perú 2464.
1: LAN Perú 2445 en frecuencia.
0: Sí, 2445,
1: copio. Copio, permiso.
0: Copio.
1: 2445, están autorizados de aeroparque a Santiago, nivel de vuelo 360 hasta Fiji. Salida Palomar 9, transición X. Restricción, mantener 050 hasta Palomar. Transponder 0477.
0: Bien, autorizado, Santiago, Ruta Blanca, aquí en la pista 1-3, 3-7-9, Palomar, restricción de 0-5-0 hasta Palomar, transponder 0-4-5-6.
1: 2-4-4-5, correcto, listo, retroceso, cosa más aquí. Todos aterrizaron, pista 1-3, el viento oro, 1-0-0.
2: Copiado, Jareco, India.

0: Perfecto, gracias por la información. Aterrizaron minuto 8, eran por Eco y 21-9, buen día.
1: Por Eco y 21-9, 1-6-3-1-8, chao. Super, sí, voy a hacer 1-6-3-1.
0: 1-6-3-1, buen día, Kilo a la 12.
1: Kilo a la 12.

0: Hotel Whisky Alfa, de La Presente, directo a La Plata para 050 y Baires 256. Póngalo.
1: Chao, chao, saludos.

0: Al parque de superficie de LAN Perú 2464, nos quedamos listos al retroceso.
1: Retroceso 4, aprobado retroceso, puesta en marcha, listo radar noticia.
0: Aprobado el retroceso y listo radar, llamaremos LAN Perú 2464.

0: Van a ir con 050 rumbo de pista y nos quita pronto.
1: Aquí vale, próximo 2000, aquí lo suele arreglar.

0: Argentina 1617, muy buenos días. Continúan para 050, Trini Banar y el S3613, buena H1021. Y ya nos próximo para ver si pueden acordar.
1: Eso, 464.
0: Recibido, 4 días May, alfa, punto 0613, frecuencia principal 120, decimal 6, que tenga buenos días.
1: Muchas gracias, que tenga buen día.
0: Gracias.

0: Recibido en el 76, alfa 1-3, punto de espera, 120.6, que tenga buenos días.
1: Yo, alfa 1-3, punto de espera, 1-0-6.
0: Correcto, se lo voy a decir. Pueden procederle lo presente en directo a Mupa, de Ciencia y el estilo 1-3-1021 al QNH. 1709, aterrizar minuto 39, 219, superficie, buen día.
2: 19, muy buen día, 1709. Muy buen día, Argentina, 1709.
0: Buen día, pasantes de Kilo, dejan salir al colega que tienen a su frente ahora, posterior continúan por Kilo a la 11.

0: Querido.
1: Más próximo a 050, les confirmo el director, ¿verdad? Quiero ver todos aterrizar, piso 1-3.
0: Aterrizar el 1-3, Argentina 1-4-0-1.

0: Aeropuerto Interno de la Perú 464, muy buenos días, en punto espera 1-3, nos encontramos listos a aterrizar.
1: Lander 2464, muy buenos días, recibido tránsito en final, mantienen fuera de pista.
0: Mantienen fuera de pista la Perú 2464.
2: Buen día, Argentina 1244, posición 26 en condición.
1: 1244, muy buen día. Bueno, ahí a la 11 está ingresando un colega, libre del tránsito que tiene detrás, aprobado de la 26, cierro dos noticias.
2: Ok, libre del tránsito que ingresa a la 11, retrocede puesta marcha y volvemos para rodar. 1, 2, 4, 4.
1: Correcto. Lander 2464.
0: Adelante.
1: Prevean en la salida, alejar por rumbo 040, libre ascenso para nivel de vuelo 340.
0: Recibido, posterior a la salida rumbo 040 y ascenso y ejercicio para 340 en la Perú 2464.
1: Posterior en transición final corta, ocupa el mantenimiento de 0-1-3 detrás.
0: Detrás de tráfico final, posición mantenida de 0-1-3 detrás, la Perú 2464. Marque y volvió.
1: C37, el presente, directo pie de descenso. Y el S-Club 1-3 autorizado, el 1-0-2-1, notifican 5 metros afuera.

0: Argentina 1401, aterrizar en minuto 43, Charlie 219, buen día.
1: Por Charlie 219, pero buen día. Al parque La Perú 2434, sigue la madre para menos el soporte.
0: 2464, van a mantener ahora fuera de pista, ya los llamo cuando puedan empezar tránsito.
1: Recibe la Perú 2464, mantenemos fuera de pista la Perú 2464.
0: Las 17.
1: Entonces, estamos a las...
0: Correcto.

Argentina 1762, muy buenos días. Ya le estamos.

0: Vira 1617, viento ahora 190 grados, puerta 9, autorizado para pasar pista 3.
1: Aterrizamos en pista 1, 3, 1, 6, 1, 7 grados.

0: 4-6-4, está en la posición final, o si llaman en el piso 3 letras, a Perú 2-4-6-4.
1: Correcto, y prevén rumbo de pista, asiento para 050, restricción.
0: Recibido, posibilidad de salida, rumbo de pista, ascenso para 05, me confirma, 050, ¿verdad?
1: Correcto.
0: Rumbo de pista 50, posibilidad de salida, la 3-4-6-4.

0: Argentina 1617, aterrizar en minuto 46, liberan por Charlie Delta y 219, buen día.
1: Hola, ¿cómo es tu nombre?
0: Gracias. Oeste, 12, mal 6, la frecuencia, salud.
2: Malpa, 1-3, 90, 26, a la vuelta, gracias.
0: A la vuelta. Diana 6-7, kilo a la 13.
1: Kilo a la 13, gracias.
0: Argentina 1-7-6-2, cuando quede libre la cabecera, ocupa el mantel.
1: Vamos, no tenemos cachorro.

0: Atendiendo a Romeo, pista ascenso para 50, Lampedusa 2464.
1: Lampedusa 2464, continuamos rumbo de pista para 050, desear un minuto 49, Baires 256, buen vuelo.
0: 256 con Baires, muchas gracias, que tenga buen día.
2: Parque, buen día, Argentina 1244,
1: 90. Argentina 1244, muy buenos días, recibido tránsito en final, mantiene fuera. Argentina 1762, van a salir inicialmente en el rumbo de pista, ascenso para 3000 pies, por el tránsito de despegó recién, el viento 180 grados, 4 nudos autorizados a despegar de pista 1-3.
2: Autorizado a despegar de pista 1-3, manteniendo el rumbo de tránsito para 3000 pies.
1: Seguramente han dado vueltas en el sistema, ando y lo llamo.
2: Para Parque, buen día, Argentina 1776 de la 9 para Puya y puesta en marcha.
1: 1737 recibido, continúa aproximando, ya le notificó. Aprobado, señor Rodama,
2: posición 9, Litoral, vuelve 1776.

0: 17, 62, continúan ascenso para 070 en el rumbo de pista, despegar 1:51.
1: El ascenso en rumbo de pista para 70 Argentina, 1-7-6-2.
0: Correcto, en contacto en ahora Baires 25-6, buen vuelo.
1: Baires 25-6, hasta la vuelta y gracias Argentina 1-7-0.

0: 61 737, aterrizar 1:53, liberando pista 219, buen día.
1: 19, 1:3, gracias.
0: Bueno, 737, buenas, van a las 10, vayan acercándose a Lima, ya les confirmo para ingresar a plataforma que un colega está completando la puesta en marcha.
1: Bueno, hasta antes de Lima, 1737.
0: ¿Quién más llama?
2: Buen día, el Sky Perú 5811, en la posición 3, estaríamos listos a considerar autorización, si la tuvieran.
0: 5811. Tengo su cierre de puertas para 1235, ¿es correcto?
2: Correcto.
0: Bien, voy gestionando un horario de salida y lo dejamos.
2: Gracias.
3: Marque superficie que tiene 1776, estamos en condición de rodar.
0: 1776, Mike Alfa 13, 100 punto de espera, 120.6, buen día.
3: Mike Alfa punto de espera 13 y 126, buen día, 1776.
0: El viento 190 grados, 4 nudos, el arrecife 1-3.
2: Mantenemos rumbo de pista y 7-0, 1-2-4-4.
0: Correcto.

0: Parque Torre, buenos días, Argentino Norte.
1: Bueno, 776, muy buenos días. Acabo de que tenían horario donde esté asignado para las 12 y 10, ahí funcionamos con varios a ver si se puede adelantar.
0: Bueno.
1: Argentina 1776, pueden salir antes. Autorizado ingreso desde pista 13, el viento 190 grados, 4 nudos.
0: Bueno, autorizado ocupar y despegar de 13, 1776.

0: de superficie, buen día, 149 en la 14, solicita retroceso, vuelta para.
1: Será 1496, buen día.
0: Ah, sí, 1496.
1: Sí, arma, tu chica.
0: Si lo necesitaba, volveremos a rodar 149.

0: Kilo Bravo Zulu, copio permiso, por favor. Kilo Bravo Zulu, parque Tucumán autorizado con 360 de nivel a Zagala, Iván 4 Bravo la salida. Restricción mantiene 050 hasta de 6 a 19. Activa 1703.
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0: está detrás Mike para pista en Andrés, en punto de espera 120, décima luz 6 la frecuencia, que tengamos bien.
1: Bueno, vía Lima, posterior el gol que sale por Mike y 26 la frecuencia. Saludos, muchas gracias, 31496.
0: Hasta luego.

0: Mayfair para 3.700 y el Ecocruz y Sena 3 Autoría 1021. Voy 7649, good morning to traffic on final.
1: Roger.

0: 4, Víctor Mike, buen día, presida.
1: Buen día.
0: José Víctor Mike, recibido de Andares a 39 al están autorizados en justicia noticia.
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21496, el viento 150 grados, 3 nudos autorizados de izquierda, pista 3.

0: Rocío, 5 metros fuera de la
1: típica.
0: 2446, alfa, punto 0, pisano 3, frecuencia principal 120, decimal 6, que tengamos un día.
1: Bike alfa 1-3, 26, muy turno, gracias.
0: Gracias, vamos.

0: Pedía su permiso y hora. 12:50 el despegue.
1: 12:50, ¿me confirma?
0: Sí, una vez 5:0.
1: Sí, podríamos.
0: Bueno, copio permiso.
1: Adelante.
0: Es el cruce 5811, están autorizados vía el parque de Santiago a nivel de vuelo 380 hasta Junín. Salida Palomar 9 Nepis. Restricción, mantener 050 hasta Palomar. Transponder 0324 y en el aire 1250.
1: Autorizado Santiago, nivel 380 hasta Junín. Salida Palomar 9 Nepis. Restricción 050 Palomar, responde 0324. Sky Perú 5811, 125 decimal 0 a la frecuencia.
0: Sí, cuenta su horario del resto, está todo correcto, lo espero listo para retroceso.
1: Decidido llamar para retroceso, Sky Perú 581.

0: Parque, número 2445.
1: Perito, está en un final cortísimo, 1-3.
0: Bien, no hay para utilizarlo, a ver si se

0: Marbar 3101, aterrizaron minuto 19, si llegan liberan por Charlie 219.
1: Liberamos por Charlie, superficie 21 de España, Marbar 3101.
0: Correcto, buen día. Otro Vistermex recibido. Ha autorizado el trabajo y finalizó la notificación, por favor.
1: Finalizador.
0: Acá, 3101, buenos días. Alfa Foxtro 33 Bravo, su posición.
1: Vamos, día, ataque Alfa Foxtro 33 Bravo, Marbar 3101.

0: Que muy buenos días, la Argentina 1725.
1: 725, muy buenos días. Continúan directo Mopar para 3.000 pies de distancia y directo Zulú, piso 1-3 autorizado. El QNH 1021 y notifican 5 minutos afuera.
0: Ok, sobre 1021, Mopar 3.000, 5 fuera, volvemos 1725.

0: Aeroparque Superficie Faro, el 3101. Me confirma, usted tiene posición 33 Bravo para nuestro vuelo, ¿correcto?
1: Sí, correcto.
0: Ok, ahí consultamos con la compañía porque nos informaron que teníamos asignada la posición número 9. ¿Parece otra cosa?
1: Sí, correcto.
0: Bien,
1: 3101, la 9 la tengo asignada para una aerolínea.
0: Recibido, Faro, el 3101, gracias.
2: Superficie, muy buenos días, atendido 1656.
1: Buenas 656, buen día, señor presidente.
2: Víctor, hemos cambiado de equipo, si vamos a estar cerrando unos 300 de luz y todo bien. Ya teníamos el permiso copiado, ¿qué va a ser esto? ¿Se mantiene o cambió?
1: Mantenemos todo igual, me dice 1300 el Tupac.
2: Por ahora estaríamos manteniendo, sí, aproximadamente ese horario.
1: Bien, me salió otro plan de vuelo para usted, el permiso se mantiene, pero lo que sí me salió por la misma hora, no sé si, quieren chequear con compañía ahí, a lo mejor quisieran presentar delegada, porque si es para esa hora van a tener que presentar delegada.
2: Sí, sí, va a haber que presentar delegada porque acabamos de subir al avión, así que vamos a estar en el horario todo hoy.
1: Bueno, perfecto, quédate hasta la delegada.
2: Muy amable, pero en principio se mantiene el permiso.
1: Sí, afirmo.
2: Gracias, ¿eh?
0: Ingresó a posición 33 Bravo, Mario 3101, muchas gracias.
1: Jornada 3101, buen día.
3: 1590.
1: Procedido a 1590.
3: 2020, habíamos pedido una delegada, pero se cobró la condición y vamos a salir antes. Estaríamos listos en un par de 15 minutos.
1: Sí, 490. Claro, ustedes pidieron que tenían 1320 la salida. No hay demora para que lo hicieran, así que cuando esté listo, estamos.
3: Impecable, gracias.

Víctor Bravo Romeo Eco, muy buenos días. ¿Me confirma cuál fue la última inspección de aire? Excelente, continúan con 50 a Banar y el ejercicio 1-3 utilizado el QNH 1-0-2-1, que en atentos para cortar.

0: 5811, posición 3, vista remoto.
1: Cinco ocho uno uno, recibido. Solo es un

0: Pedro 5811 a superficie. Pedro 6 en puesta marcha, roda para tu sitio.
1: Autorizado puesta en rodaje y puesta marcha, espera para rodaje, 5811.
0: Víctor Bravo, Romeo Eco de la presente, directo a Mufar, para.
2: Bueno, de la presente directo a Mufar, 3100 de 1020, Bravo Romeo.
0: Correcto, Argentina 1725, el viento calmo, autorizado a aterrizar piso 13.
3: Aterriza 1725.
0: Hola, Víctor, Víctor, Ecol, continúa en descenso para 3010, directo a Trini, y el estructo piso 05 autorizado, el 4110, ¿no?

0: Bobone.
1: Director, vamos 1500 pies del inglés. Estamos en continuo descent, supply level 050, direct to one hour position, clear ILS to Luru, runway 13, 281021.

0: La torre 1-2-0-1-0-5, buena arriba. Delta 1725, aterrizar un minuto 32 por Delta y 219, buen día.
1: Delta 219,

0: Víctor Bravo Romanco, aterrizar a minuto 36, por India y 21-9, buen día.
1: Joven autorizado.
0: Texto a el descenso y el desgrupo hizo manejarse 1021.
2: Bueno, continuamos para Mujer, 3015 el descenso sobre 1021 y el desgrupo, 5 al final lo levanto.

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1: Clear to land runway 13,
0: 8032. ¿Listo, copiar? Vuela 75 Formosa autorizado con 350 de nivel hasta Gualeguaychú. Lamba 4 Bravo es la salida. 50 va a mantener hasta de 6 a 19. Transponder 1512. Correcto, 1752 de acero.
2: Marquen 1590.
0: Adelante.
2: Completamente listo de la 12.
0: Aprobado, rodamos aquí.
2: Retrocedemos a rodar 1.

0: 08811, muy buenos días, recibido. Van a ocupar y mantener cabecera de pista 13.
1: Ocupo y mantiene pista 13, 08811.

0: Buen día, Santiago de Alfa de Lima, pista número 5.
1: Alfa, número 5, John 8032,
0: Lima. 581, viento 180 grados, 3 de cierre, piso 13.

0: Distrito Radio 1590.
1: Bueno, ahí por Lima va a ingresar LATAM, Minerva. Libre de tránsito, Lima, Alfonso 3 y 120.6 en el punto de espera. Que tenga buen día.
0: Libre del 320 vía Lima y Alfa para 1-3, 26 y punto de espera, 1-5, 1-0, gracias a vosotros.
1: Gracias.

0: Bueno, sí, Córdoba, espero sigue por acá.
1: Afirma.
0: Señor, le voy a pedir si puede cambiar transponder 1606.
1: 1606, respondemos, 1590.
0: Gracias. 05811, despegar minuto 43. ¿Cómo vuela?
1: 25-6, buen día, Perú 5811.

0: 5 en final, el 1241.
1: Argentina 1241, el viento calmo, autorizados a aterrizar, pista 1-3.
0: Aterrizamos 1-3.

0: Argentina 1241, aterrizando minuto 46, liberando pista por Charlie 219, buen día.
1: Charlie 219, la última 1241.
0: Muy buenos días, Argentina 1241. 590, el viento 170 grados, 3 nudos de pisómetro.
1: Despegamos

Coincidido, necesitan próximo a cabecera de una 3. Plan de vuelo Aeroparque, Aeroparque, nivel de vuelo 2, Capotra. Salida Plata 8, transición General Belgrano. La restricción mantiene 050 hasta La Plata. Transponder 1533.

0: Kilo Bravo Zulu, despegar 1:52, continúa en libre ascenso en la salida para nivel de vuelo 360.
1: Para 360, Kilo Bravo Zulu.

0: 403, muy buenos días. Recibido, continuamos el servicio de grupo 13 autorizado, el QNH 1021. Correcto, el Zulu, contacten ahora con Baires 20.
1: Baires 25, 6, buen turno, Cleo Bravo Zulu.
0: Gracias.

0: Carolina Víctor, Charlie, hotel Delta, continúan para 3000 pies del ascenso, Baires 256, buen día.
1: Bueno, 828, aprobado, rodando, notifique.

De 4, buenas, prosiga. Aprobado, robar noticias.

188, Libra 120, decimal 6, la principal, buen día. Gracias, igualmente, hasta luego. Bueno, cero, puesta en marcha aprobada, rodar notificación.

0: Marbar 3166, muy buenos días. Si bien pueden ir de la presente dirección Múpar para transmitir el descenso, y él es el Zulu, pista 13 y el QNH 1021.
1: Miramos el 1013,
0: Argentina 1403, el viento 210 grados 32, autorizados a aterrizar pista 13.
2: Autorizados a aterrizar pista 13, Argentina 1403.

0: Parque Toro, esquina 1.
1: Argentina 188, muy buenos días. Recibido tránsito en China, ya le estamos para el ingreso.
0: Queda atento, 188.

0: Parque Superficie Argentina, 165, recién encuentra más. Bueno, 656, buen día, 21, ¿me dijo? De la 21, sí. Bien. Antes que nada, les voy a pedir que pueden cambiar el transponder, 1535, por favor. Y aprobados desde esa posición, nariz al sur, les recuerdo, y a rodar notifica.
1: Para 1535, iniciamos de la 21 con nariz al sur, 1656.
0: Correcto.
2: Superficie, buen día, Argentina 156, en la 16, condiciones de curso, 50 marcha.
0: 1526 de la 16, ya lo llamó. Mientras tanto, le voy a pedir si pueden cambiar transponder 1636, por favor.
2: 1636, cambiamos y estamos atentos. 1526.
0: Correcto, gracias. ¿Quién más llama? En final corto van a ocupar y mantener cabecera de pista 1-3.
3: En corto de la vista, ocupamos una de 1-3.
0: ¿Codo
2: 6? Adelante, pronóstico, codo 6.
0: Aprobado la 16, se rodó notificio.
2: Vamos a dar volvemos.
0: Tengo 1-0, plataforma, calle de rodaje Juliet, en Juliet, 1-2-0, decimal 6, la frecuencia principal, que tenga buen día.
2: 1-4-4-4, espera de 1-3, en condición.
0: Argentina 1-4-4, muy buenos días, recibido, mantiene fuera, ya lo llamo.
2: De afuera, 1-3.
0: Argentina 1403, aterrizado en minuto 03, liberan pista por Charlie Delta y 219, buen día.
1: Consulta, ¿a usted le molesta mucho si quedamos directamente en el alfa?
0: No deberían interrumpir el alfa, ese es el problema, porque me queda obstruido lo que sería el rodaje principal. Si lo hacen con nariz al sur, estarían dentro de la plataforma, si siguen la línea.
1: Bueno, sin problema, no se preocupe, apuntamos al sur y damos la vueltita. Gracias, igual.
0: Por favor.
2: Parque Superficie, Argentina 1403, muy buenas.
0: 1403, buenas. A la 9 por Lima.
2: A la 9 vía Lima, Argentina 1403.
0: Grado 4, no 2, autorizados a desear de piso 1-3. ...3072, le paso el permiso a Mendoza. 072, autorizados, Parque Mendoza, 340 de nivel hasta Junín. Palomar 9, Nepis, la salida. Restricción mantiene 050 hasta Palomar. Va a activar 1501. Son 24 nudos, autorizados a aterrizar.
2: Autorizado a aterrizar, piso 1-3, 3166.

0: 526, con la actividad Lima Alfa y 120 decimal 6.
1: Lima Alfa 13, 126, creo que tengo buen día.
0: Chao, buen día.

0: 526, toda Sierra Lima, Alfa y 1, 20 decimal 6.
1: Lima, Alfa 1, 3, 126, creo que tengo buen día.
0: Chao, buen día.

0: Porque superficie argentina 1656, instrua.
1: Y a su derecha. Voy a dar el paso, por favor, de atrás, continuamos por alfa, punto de espera de 13120 desde Malta.
0: Cedemos el paso y después por alfa, rodamos al punto de espera 13-26 con la torre, gracias y se vuelve. Ah, creo que siguió igual.
1: Sí, así que pueden nomás entonces, por favor.
0: Ah, muchas gracias. Vamos por alfa entonces al punto de espera 13, gracias.
1: Correcto,
0: muy
2: bueno.
1: Parque, muy buenas,
2: 1898. Continuamos por alfa, Foxtrot 32 Bravo, 3166.
1: Correcto. Tango 10, continúen, por favor, para el punto 013.

0: 3 en final, Argentina 1-8-2-3.
1: 1-3-1-3-4-3-3 en la pista 1-3 Cal.
0: Autorizado a aterrizar, pista 1-3, Argentina 1-8-2-3.
1: Muy buenas, mantenga la prueba de Banar, está 050, atentos para mirar por derecha al localizador con turno número 3.

Decimal 26, 74. A 1, 3 y 120, 6, Argentina 1.

0: 1, 8, 2, 3, corrigo al minuto 12, liberando 21, 9.
1: Liberando super... A ver, 21, 9, 12, montur.
0: Argentina, 1, 3, 8, 3, autorizado, aproximación y el EF, sigo la pista 1, 3, establecido en el microestador, 1, 0, 2, 1, 0, 1, 0.
1: Bueno, obstáculo de 1, 3, 3, 1, 3.
0: Correcto.
1: Parque, buen día, Lima Victor Junior por Papa en el rumbo de pista para 2.
0: Junior por Papa, muy buena. El ascenso hasta 050, mantenga rumbo de pista.
1: 050 en el rumbo de 050.

0: 3, Habana.
1: 1637, muy buenas. Banar 050, prevé ILS, subo la pista 3.
0: Banar 3, si quiere podemos ir a Búper, ¿eh?
1: Negativo, mantenga Banar 50.
0: Espera. Pero.
1: Acá lo estamos para cortar.
0: Gracias.
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3: 1634, copien por favor.
4: Adelante, copio.
3: Santa Rosa, 1630, Bolívar, salida Palmar 9, Palmar, posterior directo a Sada. Mantiene nivel 050 hasta Palmar. Responde 1757.
0: Está apurada.
3: Siempre.
4: Palomar, hasta 5 horas al Palomar 7.
3: 1634, correcto, nos está listo.
4: Volvemos.

0: No, papá, muy buen día. Minas 1637, derecha, super 3000.
1: Gracias.
0: 13835, fuera notificado. Tengo 1-0, rueda posición, mantiene. 31, 91, the ground up, 1-6 minutes. Back in runway, 1-2-1, this is my line up.

0: Fox, buenos días, Sunny 1-2-3-6.
1: Pero tiene calma en Aeroparque, aunque se va para despegar de la 1-3.
2: Ya, vaya, alfa.
0: A rodar, Javi.
2: Bueno, lateral 25, le estoy pasando a un arma de la TAM, con el tiempo de la próxima, alfa 1-3-126.
0: Ok, lateral de Lima, le estamos pasando a un arma de la TAM, con el tiempo de la
3: próxima. Tenemos que ingresar vía Lima, ¿ok?
1: Argentina 1383, pista 13, calmo 3.
4: Aterrizamos 13, Argentina 1383.
1: Argentina 1656, prevé a posterior el tránsito que está en final, ocupar y mantener detrás y Quilmes por 1.
3: 3-3-3, posterior tránsito en final, ocupamos mantener detrás, prevemos Quilmes por 1, gracias.
1: El asunto para 5-0 para ahora.
3: Y para
1: cargo 1-0, sobre el día 5 de 2017, continúa ascenso para 0-5-0 y contacta Baile 5-5-0.
4: Para 0-5-0 y Baile 1-5 igual 6, tango 1-0, la vuelta.

0: 898, está acá en esta frecuencia.
1: Así es, mía, 2013.
0: Muy bueno, sí, señor. Bueno, pasado el 37 que está destinado, se puede dar por si no tiene detrás.

0: Alfa Lima.
1: Correcto, Alfa Lima 20.
0: Alfa Lima 20, gracias.

0: Tranquilo y queda el paso, un minutito tenés que hacer. Tránsito en final, está ahora entre balizas. Está pasando Carpapá, pasando ahí en Tres López. Pasado ese tránsito, realiza el cruce detrás de esa aeronave.
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0: 5-6, ha despegado minuto 23, contacto aire ahora en
3: 25-6, será hasta la vuelta, lo hacemos todo.
0: Un momento.

0: Señor, no lo compita en el postre piloto.
1: Autorizado de momento, caballero. Cinco perlas.
2: Parque superficie muy buena, son 637 liderando.
3: Muy buena, son 637, continúa rodando. Alfa Lima 28.
2: Alfa Lima 28, 637.
1: Cabecera libre, ocupa el mantenimiento.

0: ¿Qué superficie? Argentino 618, muy buena. En el de retroceso y puesta en marcha.
1: 1618, muy buena. Continúa la ingresión en colega a la 28. Libre de retroceso
0: de la 6. Libre el colega que va a la 28, autorizado retroceso. Muchas gracias.
2: Vol 7651,
0: excuse me,
1: Lambda 4 Bravo, mantiene nivel 0, 6019, y responde 1552.
0: Parque Argentina 1903.
2: Madre, muy buenos días.
0: Buen día, estamos próximos a Paloma.
2: Recibido, continúen el descenso para 3010. ¿Están en condición de aproximar el sol a la 1-3?

Breve al número entonces, con 3000, turno 1, en la próxima genial, ese señor, la última. Argentina 1752, con calma en aeroparque, autorizado para despegar de la 13.

0: 072, muy buenas. Bueno, con cabecera libre del 37, rueda por si me mantiene.
1: Cabecera libre del 37, no, por si me mantiene.

0: positivo por tranquilo, señor Ram.
1: ¿Cómo, señor?
0: ¿Qué código tiene privado?
1: Salud, activo, no le estoy activado, así no le molesta la final, en la final.
0: Excelente, sí, sí, no hay problema. Ahora sí, actívelo y me confirme la posición, pero no sé yo.
1: Alejado, Ciudad Paz y Panamericana.
0: Ok, recibido. Vuelvo con lugar del... con el trato general, la vista, entonces. Ricardo.

0: quiero dar una 6-9.
1: 6-1, prueba de asistencia, MikeAlpha.0.13, 1-2-0-6,
0: ¿cómo es? Bueno, paramos 3 días MikeAlpha y el punto espera 26 horas en el momento.
1: Otra cosa, le falta, pero por ahora no, no está el problema.

0: Dice la Argentina 134 en la 23 en condiciones de push y puesta en marcha para el último vuelo del señor comandante Ábalos.
1: Bueno, un saludo acá de la gente de la torre para el comandante.
0: Iniciamos y a rodar volvemos en Argentina 1634.
2: Muchísimas gracias por todos estos años, le doy un cariño grande ahí a los que me conocen.
1: Acá les mandamos saludos, nosotros
2: no lo conocemos,
1: realmente
2: hemos hablado
1: mil
2: de oportunidades, excepto que se trate. Ahí tenemos Eduardo Chidón, gente que nos conoce hace muchos años, siempre es un placer trabajar con él.
1: Igualmente.
3: Saludos ahí de la parte de 618.
2: Muchísimas gracias a todos.
3: Abrazo grande, Papucho, disfrutar el último.
2: Abrazo, sí.
3: Parque, buen día, señor 618. Muy bien, completamente bien.
4: 1618, muy buenos días. Bueno, en final hay un Embraer 190, pasado ese tránsito, rueda por si no me tiene detrás.
3: Pasividad de Embraer, ocupamos y mantenemos el tránsito 3.

0: Continua lá, Rafael, 1634.
1: 1634, la silla Lima, Alfa, 13 y 120, decimal 6, ¿con cuál?
0: Sí, entonces por Lima, Alfa, para 1326, el punto de espera, hasta la vuelta derecha.
1: ¿Con vuelo, comandante?
2: Gracias. Fuerte Mario. Gracias. Mario. Paren que me digas gracias.

Me imagino.

0: 25-6 va a ir en el Kiker.
1: Ahora se va a tener Sky 5 de este tiempo, pero... Autorizado de Resel 613 a Sky 513.
2: Clear tracks for your bike, all right, three tower, 120, this small 6-8-1-6-2.
1: Parque Superficie, Mador 3039.
3: 3039,
1: ¿cuál? Tenemos Wiki en la 32 Bravo para Bariloche con 360.
3: ¿Copiamos?
1: Sí, copiamos.
0: 3,
1: ok, continúa aproximación 237.
4: El comandante del 1634, ¿está en frecuencia? Muy bien esa tripulación. En el último vuelo, sin autorizado ocupar y despegar de la pista 1-3 con calma.

0: 537. Bueno, le informo, a su derecha hay un 13 helicóptero, misión sanitaria, está con un 1010 sin altitud mejor, apartado de la trayectoria. Camino aproximando, el tránsito va a pasar detrás.
1: Sí, el, me imagino que el que está 5 millas a la derecha.
0: Afirmativo, sin altitud mejor.
1: Sí, así lo vemos.

0: Ahora le voy a contar. Bueno, no hay problema entonces, 3881. Continúa en la aproximación y me avisa 5 afuera, eso sigue. Va a haber un tránsito sin el disco reporte, le va a cortar la trayectoria, es un helicóptero que va al aeropuerto Baires Núñez, ahí al lado de la universitaria. Ahora sí, ahora Sky 537, la pista está libre, el viento en calma, autorizado para aterrizar el mundo.
1: Está autorizado a aterrizar pista en Andrea, Sky 537.
2: Te pegas, Fernando, así lo pego. Pista para 2010.
0: Muy bien, recibido, van a virar por izquierda el ascenso para 2010 al radial 270 de San Fernando y 5 afuera de San Fernando.
2: Por izquierda, radial 270 de San Fernando, 2010 a las 5, misa afuera, vuelvo. Suele Wikileaks.
0: Contratiro cierra la vista del 320.
3: Sí, señores.
0: Atendido, activando el cruce, la vista libre de la 320, por favor. Ahí viene otro que se está saliendo. De aeropuerto 44, tiene ascenso para 056 de Baires, 25-6. Pero...
4: bueno, 050, 25-6, muchísimas gracias por todo, un placer. Los veo a la vuelta.
0: Yo creo que está con un mil, ¿no? Está con un mil pies sin altitud, por supuesto. Otro tiro cierra. Sí, vamos rápido, vamos rápido.
5: Airport
0: Tower 9, 1-3-9, Hold Runway 1-3-9. Runway 1-3-9, hold to the runway 1-3.
5: Hold Park, Runway 1-3-9.
0: Ya libre el F de pista, gracias.

0: Rubén, la libre.
1: Bueno, llegamos a 18 horas.
0: 6537, su arribo al minuto 45, libera pista hacia Delta y 219.
1: Delta 219, gracias, Parra. Autorizado 3, pista 1-3, llamado.
2: Fiscal 5.
1: Alfa Lima a la 5.
0: Continúe el ascenso para 05C y contacte Baires 15 décimas de.
3: Para ascenso 050 y 256 Baires, muchas gracias.
0: Cuatro días, 5-0 Banagra, autorizado a Plapiso 3, 1-1 sin demora, tránsito despegado de San Fernando, está liberando por el 270, en ascenso para 050, es un...
3: Sí, sí, sí, sí.

0: Take la mi motor, ahora sí me acuerdo.
1: 1021 mantiene
0: 1021 por hora 50, el tránsito está despejando por un poquito. Sam 8139, no, line up on way 2 and way 13.
2: Cody, Hurt, 2 line up and way 2 and way 13. 8139.

0: Tránsito ya está 5 millas afuera en el 270, se ha pasado con Baires. Continúe su descenso para 3.10.1461.021.
1: 3.021 en el cita 180.
0: Sam, Eddie 139, clear pick up, runway 13.
1: Morning,

0: 8139,
1: Airborne 49 meeting. 0 5 0 1 5 6.

0: 21, continúa para ti. Alfa Lima,
1: Alfa Lima, la bien, gracias.

pegarvi la pista 1-3 calmo.

0: Parque Torre, muy buen día, Argentina 18.
1: Vuelo establecido.

0: 5-3-0, minuto 5-7, ha sido su despegue, va a ir de 5-6 y para su puesto.
1: Va a ir de 5-6 y 5-0, o 5-0. Una establecida, señor Martínez.
0: 5-6-3-9, pista libre, calmo, 1-3, autorizado para el 3.
1: Bueno, calmo, aterrizamos, pista 1-3, 1-6-3-9.

0: Para que Cooper. Comando 3039, condiciones de marcha. 32 grados.
1: 3039,
0: a rodar notificado. Autorizado, recibo 50 marchas, estamos para rodar. 3039.
1: Alfa con 186, comunican
2: 120
0: de Simancay. 341,
2: muy buena.
0: Cooper 3102,
2: en la posición
0: de la pista. Cooper
2: 86, ¿está acá? ¿Está en final tráfico? ¿Está la pista? ¿Por

0: Argentina 1639, aterrizó al minuto 03, liberando 121-19.
1: Argentina 1803, full establecido ITS 13.
0: Argentina 1803, recibido, continúa aproximando de
1: 13. Continúa aproximando, 1803. Vuelve el interrogador, 1803.
0: Calmo, 1-3, autorizado.
1: Pista 1-3, 1-8-0-3, gracias.

0: Posta 3010 y posterior derecho a Palma.
1: Posta 3000 y posterior derecho a Palma.
0: Ahora sí, sí, sabe por qué se viene reportado. ¿Cuál es tu mensaje a este coche?

0: Москва, Берлин, 341.
1: ¿Todo
0: 4-1, no? No, el 1-3-4-1.
1: 1-3-4-1, vuelvo a 5 buenas. 1-3-4-1. 1-0-2-2-2-2-2.

0: Sim, Diego Bierto, Parque.
1: Passado o trânsito em Cota, ocupando o trecho Martínez. Correcto.
2: Van a salir por Chile.
0: Afirmativo.
2: Kilo Alfa 13 y 126. Un vuelo.
0: Kilo Alfa 13 y 26.

0: consiglio di copiarti, parte.
1: Passato il transito in corta, occupa 1-3 su mattine. Corretto.
0: Afirmativo.
2: Kilo Alfa 1-3 y 126, con vuelo.
0: Kilo Alfa 1-3 y 26, gracias, buen día. Otro Alfa 0-3, torre 126,
1: 383,
0: Arey Bravo, 507-219,
1: hasta pronto.
0: 21-9, gracias, 403.
3: 1-3-4-1, 5
1: final. Recibido,
3: continúe
1: la
3: aproximación,
1: quedate atento a
3: ti,
1: salido.
0: Atento.
3: Parque, buen día, Argentina,
1: 1773. 1773, Van Hooper, descenso para 310, 1-3-1022.
3: Van Hooper, 310, 1022, 1-3.

0: 4-1, autorizado para aterrizar en 1-3, calma.
1: Aterrizar en 1-3, aquí 1-3-4.
0: Codo 4-1, 5 fuera, notifica.
1: 5 fuera, notifica.
0: 1-7-7-3, Hooper con 3000, notifica.
1: Hooper 3000, Border, 1-7-7-3.

0: 549, muy buenas, van a dar número 50, 1022 para cuando pasa el título de 513 en la secuencia.
1: Van a dar bumper 50.
0: No, por ahora manténgame en la secuencia. Alfa Eco 186, 3000 pies, despego minuto 09, por derecha Palomar y cruzando General Paz, el descenso para 1000.
2: Por derecha Palomar y cruzando General Paz, descenso para 1000, Alfa Eco 186.
3: Parque Buena, llamada 3039, punto de espera, 03.
0: 3039, ¿sin demoras?
3: Sin demoras.
0: Rueda posible, mantiene pista 13.
3: Posible, mantiene pista 13, 3039.

0: 341 minuto 10, corrigo, liberando 121-9.
1: Liberando 121-9, chao, gracias.
0: Vamos, creo.
1: Buenas tardes, buenos días, participando a 341, liberando.
2: Muy buenas, 341, continúa el rodaje, Alfa, 5-4-6-2-4.
1: Alfa, 5-2-4, Argentina, la 341.
0: Arber 3039, calma, 1-3, autorizado para despegar, final. Continúa aproximando 5241. 1773, libre descenso, 5 fuera, notificar.
1: 5 fuera, volvemos a 1773.
0: 1549, vamos para 3000, 1022.

0: parque. Buen día, 1-8-8-6, próximo punto de espera en el tránsito, en el corte.
1: 1-8-8-6, paso a ese tránsito, rueda posición 1-3, ¿sí mantiene?
0: Pasa al tránsito final corta, rueda posición mantiene, 1-3, 1-8-8-6.

0: Parque Argentina 1773, full establecido, 5 en final.
1: Recibido, continuo. Recibido, continuo aproximado, atento a pista libre.
0: Continuamos.
1: Alfa Eco 186, bueno, el descenso para 1010, Palomar en 126. Perdón, 123.
2: Descenso a 1123, hasta luego, gracias.
1: Hasta luego. Marlo 3039, despegó minuto 12, 25, 6
3: Baires,
1: hasta luego.
3: Baires 25, 6, hasta luego, gracias.
1: 5241, aterrizó minuto 13, 21, 9, hasta luego.
3: 21, 9, hasta la vuelta, gracias.
1: Despegamos.
3: No había calle de 12 grados.
4: 5241, Alfa Lima,
3: en
4: posición 3.
3: Alfa Lima y a posición 3, 1, rueda 1, 5241.

0: 619 liderando por red.
1: Agradecido, señor.
0: Sí. Super, muy bueno, son los 773, subirá por delta.
2: 1-7-3, muy buena. Continuo rodaje, Alfa Kilo 10, en la posición.
0: Alfa Kilo 1-6. Reparte superficie, buen día, 1-4, 1-4, posición 12, está bonito.
1: Cinco, seis, hasta luego.
0: 25-6, 1-8-8-6.
2: Aprobado,
0: respecto a
2: marcha,
0: vamos a verificar.
2: Quiero
0: ingresar
2: un colega a la 16.
0: Bueno, ahí vamos coordinando, lo tenemos a la vista.

0: 107, muy buenos días. Banarte 0, 1, 2, previa ILC, la 1, 3. Banar 5-0, prevea la 1-3, con su número 2. Uno 5-4-9, aterrizó minuto 19, liberando 1-2-1, decima 9 también.
1: Liberando 1-5-4-9, hasta la próxima, gracias.

0: Capuz, ¿verdad?
1: Muy buen día, Alfa 21.
0: Alfa 21, no, 549.
2: Litoral, 1414.
1: 1414, para que sea Lima, Alfa 13, 120
2: de 36, ¿cómo puede? Bueno, Lima, Alfa. .013 y cuando dicho 20.6, 1414, gracias, buen día.

0: 627, autorizado, Bumper 3, 1022.
1: Bumper 3,
0: 1022. 1-5, fuera, Wilson Delta Romeo.

0: Aterrizamos en 1-3.
1: Bravo, Stray Sierra, vano 58. Muy buena, señor.
0: Para dónde.
1: Recibido, prueba de 6 a 19 y 5 fuera de Sanfer. Continúa su ascenso para 050.
0: Recibido, prueba de 6 a 19 y...

0: Recibido 1523. Por ahora mantenga la prueba de para 050 y se le aviso para cortar.
1: 050, van a campo.
2: Radar, Argentina 1642.
3: 1642.
2: Sí, sí.
3: Toda
2: Lima Alfa 1-3, 1-2-0 de Lima Alfa
0: 1-3 autorizado para despegar. Hasta luego. Bravo X-ray Sierra, disculpe. Padre 25-6, hasta luego. 523 derecha, Mooper 3021 ahora.
1: 1021, Argentina 523.
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0: 228, 1414.
1: Hasta luego.
0: 1627, sorribo minuto 29, liberando 121, décimo 9, hasta luego.
1: Liberando 21-9, que tengas buen día, Argentina.
0: Chao, chao.
1: Paciencia, Argentina, 627, buen día.
2: Alfa
1: Kilo 13, 1, 6, 7.
3: 3, 8, 1, 3.

0: 1-6-4-2-0-85, piso 1-3-3, sombrero de pegar.
1: Ya. Superficie, buenas tardes, estimado 3-8-1.
0: Hasta 0 9, Uniform 2, hasta luego, 25-6.
2: 25-6, Brandon, servicio serio de 15 kilómetros.

0: 91, 993, line up on runway 13.
1: Line up on 13, 1-6, 4-2, minuto 34, 25-6,
0: hasta luego. 34-25-6,
1: buen día.
0: 1523, minuto 35, sorry.

0: Confirmo.
1: Sí, absolutamente.
0: Copia permiso entonces, por favor.
1: Listo, copia.
0: Calle 538, Santiago de Chile, con el número 3800 Junín, salida Palomar 9 en este. Mantiene nivel 050 hasta Palomar. Responde en el 0367.
1: Aerosky 538, autorizado Santiago 380, Junín, Palomar 9, la salida Nepis, transición 050 hasta Palomar y respondemos 0367.
0: Corrección, señor
1: 505, 10 antes, 4 cerradas, 505 en aire, 10 minutos antes llamaremos.
2: Adelante. Bueno, ha utilizado la recorrida con cabecera libre del 320.

0: 92, muy buenos días, mantenga la prueba NAR para 050, pero ve ahí el estudio, la pista más fuerte. Dam 81-3, airborne at 399 minutes. Continue climbing the flight level 050 and contact pilot control 125. Decimal 6.
1: 125 decimal 3 by this, and I am at 3.
0: Decimal 6, sir.
1: 125 decimal 6.

0: Parque de rodaje, buen día, Lima Victor, Miguel Pro.
1: Lima Victor, Oscar, ¿cuál
0: es? Señorita, posición 32, Alfa, contra Claudio Ibarra, para comenzar la 36.
1: Lima Victor, Alfa, bueno, Victor, Oscar, perdón, retrocea.
0: Iniciamos retrocedido.

0: Subo a la pista 23-1021, estela pública.
1: Adelante.
2: Ya estamos con puerto cerrado, quería adelantar otra feria.
1: Ya pregunto.
2: Ya, otra feria.
0: Entonces, Conter con 219, hasta luego.
1: Hasta... Libérate por Fox, pero no... CAC 538, ¿para qué?
2: Para qué.
1: Pueden salir antes, así que tienen, si están listos, tienen aprobado retroceso, fuerza falsa y rueda masifica.
2: Autorizado remolque encendido, llamaron listo radio, CAC 538.

0: escuchando tu seguimiento, mando el 319.
1: Sí.
0: Pero no te fijes, vuelve 5 afuera, 319.
1: Y me trae muy buena, Trini 3010-1021.

0: rodaje Lima Victor India, Victor Oscar, continúa.
1: India Victor Oscar, bueno, va a liberar el acceso Alfa con unos móviles de aeropuerto. Una vez que liberan por Foxtro, ustedes tienen aprobación Foxtro Alfa hasta antes de Mike.
0: Recibido, liberado el tránsito por los móviles de aeropuerto, Foxtro Alfa hasta antes de Mike. India Victor Oscar.

0: Víctor.
1: Charlie, India, Fox, pero parte, buen día.
0: Buen día, la policía de Guadalajara, para el control de la policía de Guadalajara.
1: Bueno, retrasea.
2: Bueno, vos autorizamos para aterrizar, no, Andrés, calma.
0: Marvel 319.

0: Maestra, ya autorizado ILS Uruguay a pista 05, SOTEP notifica establecido.
1: Mike, perdón, barra de diablo, alfa 13126.
2: Mike, Foxtrot, ¿siendo o vía Foxtrot?
1: Te paso la instrucción nuevamente. Sky 538 Radio, plataforma, va a liberar la misma vía Foxtrot, alfa 13 y 120 decimal 6.
2: Plataforma, Foxtrot, alfa para la 13 y 120 decimal 6.
1: Correcto, muy bueno.
2: Gracias, muy amable.
3: Estamos Fernando al momento en acceso para 2010, más bien.
0: Recibido, Foxtrot Papá Romeo. Vas empezando por izquierda, 2010. Y por ahora mantener.
3: Recibido, por izquierda, me podrá decir un rumbo y más.
0: Izquierda al 270, rumbo 270 y atentos para mayor. Marvel 3192, arriba minuto 52, 21 9 de prueba.

0: aeroparque. Así que, buenas,
1: buen día. 3192, buen día. Van a ingresar por kilo a plataforma, ruedan por la misma y la 32 alfa es la asignada para ustedes.
0: Plataforma principal a la 32 alfa, para el 3192. Listo para continuar el servicio 4. Apartarse al helicorredor Río de la Plata con 1021 el ajuste. 21 abajo.
2: Buen día, Parque Salitador.
1: Charlie, India Golf, Parque.
2: Buen día, es para un lado de remolque, vamos de la 16 a la 49.
1: Buen día, ya te confirmo. La frecuencia de Castro, compa.

0: Papá Romeo para 050 Ibares 256, hasta luego.
1: 256 para 050, el doctor Papá Romeo.
0: Aproximación a Víctor Treño. Próximo ocuparé. Salir de Foxtrot, muy buenas. Mantengan fuera de pista.
1: Tenemos fuera de pista. Salir de Foxtrot.
2: Corta el 1, 2, 8, 1.
0: Eso, calle Eco a la izquierda ocupada, viento calmo, autorizado aterrizar a 1-3.
2: Aterrizaje piso 1-3, 1-2-8-1.

0: Parque Superficie, muy buenos días, Bondi 5243.
1: 5230, parque.
0: Buenos días, señorita. Estamos en posición 31 con información extra y copiada 340 a Santiago. Si tiene el permiso, lo copiamos.
1: 5230, parque.
2: Con 340 hasta Ubala, salida Viván 4 Bravo, mantiene nivel 0, 50
3: hasta 16-19,
0: responde 16-47. Sky 538, buenos días, ocupan y mantienen pista, 1-3-0 Sky 538. 0 Ubala, Viván 4 Bravo, la salida, recién 19 y respondemos 1-6-47, Bondi 5-2-3-0.
1: 5230,
0: correcto, la visita listo. Volvemos cuando listo, el 25230.
1: 1211,
4: Alfa 19. Alfa 19, Argentina 9, 8, 1. India Victor Oscar, parque 90 por eco y 126.
1: Recibido India
4: Victor Oscar, 90 por eco y
0: 126. Como decía 9.
2: Autorizados el
3: despegue. 1-3 autorizados.

0: Parque Torres, Marito y
1: Chiquete. Línea Héctor Oscar, vía ECO, autorizada cruce de pista.
0: Aeroparque Bajo, lateral Torres, con 500 pies. Con transponder en el sentido 0500, si solicita el Leobau.
1: Baco, recibido por un inconveniente y bueno, me notifica lateral Riachuelo para retorno.
0: Vuelvo lateral Riachuelo entonces, agradecido.
2: Ok, bueno, ocupamos ECO y comunicamos con 26 de esta línea de...

0: Sky 538, en el aire, minuto 58, la ascenso para el contacto en baile, 125, hacia Marseille, vámonos.
1: 25-6 hasta 050 el ascenso, el Sky 538. Muy buenos días, muchas gracias.
0: Chao.
2: Buen día, Torres, de Golf, para la pista Nipo.
0: Tiene Golf por detrás del otro, continúan Vial con tercera cruce de pista.
2: Cruzamos pista en Tamina Golf,

0: Oscar a la 66 y bueno, escucho su pregunta.
1: 6, 21, gracias, que tenga un día.
0: Hasta luego. El Charlie India Golf, bueno, atento que el que está adelante va a la 66 y la que puede ser que está ahí al costado. Así que atentos, liberando pista, escucha superficie de 21-9.
1: Ok, bueno, quedamos atentos al set de mar que tenemos delante y comenzamos con 21-9. Vamos liberando pista.

0: Adelante, saludos.
1: ¿Puedo mantener ahí antes de ir ya que tengo tránsito para robar?
0: Buenas tardes, Argentina 505, procesado en 65 para
2: 5. 505, muy buenas. Mooper 3000 sobre 1021 1021 y el S Zulu de Pistano 3.
0: Mooper 3000 sobre 1021 y el S Zulu.

0: parque bajo en Argentina por mi pienso de
1: Me acuerdo recibido, vamos a comunicando con Ezeiza Torre en 118 decimal 05, hasta la vuelta.
0: 118 decimal 05.

0: 5601, 1505.
1: 1505, autorizado hacia el aterrizaje en pista 1-3, el viento 070 grados, 6 nudos.
0: Autorizado aterrizaje en pista 1-3, el viento 505.
1: 8-2.
2: Buen día.
1: De la 9 para retroceso en Santa María. Ok, iniciamos y a rodar volvemos.

muy bien, con 220, a MUPE están autorizados, 3000 pies, 1 el ajuste y el estilo de pista 3. Correcto, 2020, 2021 el ajuste, 1021. Posee el tránsito en corto, ocupan y mantienen detrás. Y te cambio la instrucción, posee la salida, rumbo de pista 2000 y cuando calce 2000 por derecha, directo a Palomar.

0: Pero comandante. Continue approach, semi for runway vacated. 1505, minuto 1-2 en el arribo por Bravo y Super en 29.
1: Bravo y Super 29,
0: chao, chao.
2: Veo que la gestión se demora, no estoy usando tan permiso.

0: 8, veo que hay opciones de mover, no estoy avisando con Berlín.
1: Estamos, pero claro que hay opciones.
0: Bueno, pueden iniciar ahora, remontan bien hacia atrás para dejar libre línea.
1: Remontando bien hacia atrás para dejar libre línea, vamos a 8.
0: Argentina 1505, buen día, continúan por Alfa, mantienen hacia Lima, cuando vean libre Lima, cruzan por Lima a la 29.
1: Bueno, Alfa, mantienen hacia Lima, cuando veamos libre, cruzan por Lima a la 29.

0: Porque super fichi, muy buenas tardes, Manuel 3882, posición 4, con información en 5, que es el 340 Santiago.
1: Manuel 3882,
0: Santiago 340 Punín Palomar 920 Palomar, recibimos 0337 y despegue 1605 Manuel 3882.
1: Correcto, gracias.
2: Va
1: a remontar bien hacia atrás,
2: así le queda libre
1: Lima.
2: Bueno, una vez libre Lima,
3: creo que OPEP, 1021 ajuste, y notifican a OPEP.
4: Es de 1021 OPEP, te llamo ahora.
3: C63, muy buena. Bien, ¿qué indicado tienen ahora?
5: Y 2010.
3: Bueno, con esa velocidad, Mooper 3000-1021, 1021 el ajuste y el S0 de la pista no 3. El que les precede, le va a quedar a las 12, 11 millas adelante. Yo no tengo noticias.

0: 107, muy buenas. Uno cero C, son turno óptica, fila 5.
1: Pues vamos a romper.
0: Perfecto, 1021 y final 5103 notifican. SAM 8140, the ground minute 16, vacating by a Charlie by a Delta, contact ground 121, decimal nano. Vacating
2: on Delta M19,
0: thank you, buen
2: turno. Hasta luego.
3: 142, buenos días, continuidad de
4: Alfa, el Sordima. Parque 1782, listo a rodar. 1782,
3: Alfa 91320, 1782.

0: Alpha Mike, step number 3, star 814.
1: Muy bien, tope y final.

0: Adelante, el Romeo.
1: Estamos.
0: Bueno, final de 05 y vayan comunicando con San Fernando en 120 decimal 05. Hasta la vuelta.

0: 409, minuto 2-0 el arribo, Charlie Odeo 9.
1: Charlie Odeo.
0: Gracias.
2: 5 al 1763.
0: 1763, la pista quedando libre en este momento, pista 13, 095, autorizados en la 3 AG.
2: Aterriza en la 13, gracias.
1: 009, gracias.

0: Doctor, que tiene unos 775, muy buenos días, estamos usando para el 5-0, lo hago, Mufar.
1: 1775, muy buenas. Mufar 3000 y el S-Zulu y la pista 1-3, el ajuste 1021. 1021.
0: 3000
1: sobre 1021. 5000 ya 1-3 notifican.
0: Si no, 5000 ya notificaré, 1-3.

0: 763, minuto 23 el arribo, liberando por Charlie Delta, super en 29.
1: Sí, por Charlie Delta.

0: Parque, muy buenas, Argentina, 1591.
1: 591, muy buenas. Sí, continúa reduciendo, Mooper 3000, 1021 un ajuste, 1021 y les saludo de Pistano 3.
0: Bien reducido, 1021, Mooper 3000. Zulu para 1315.
1: Correcto, final de 1-3 notifican.
0: ¿Cuál es la opción final?
1: Barber 3017, pista 1-3, el viento 100 grados 7 nudos, autorizado a aterrizar en G.
2: Autorizado a aterrizar en pista 1-3, 3017.
1: Así es.
3: 3-0, día 4 grados.
0: 0-0-0-669, código 1541. Estamos autorizados 360 a Ugala, Iván 4 Bravo, 0506619, responde el código 1541, 3018.
3: Correcto, gracias.

0: superficie aeroparque, muy buen día, Argentina 1775.
1: Argentina 1775, muy buenos días, continúan por Alfa Mike y a la posición 2.
0: Alfa Mike y a la 2.

0: 2230, buen día.
1: Buen día, señorita, estamos en posiciones de red 2-1 y pasamos.
2: Aeroparque, buenos días, más 3145, para
1: 3145, muy buenas. Si están en condiciones, Mooper 3000, con esa vacía no hay problemas. A Mooper 1021 el ajuste y le echa suelo de pista en la 3.
2: 3000, pies en descenso, directo a Mooper, a 3145 y 1021 el ajuste.
1: Correcto, final 5000 en la 3, notifica.
2: Notificamos siendo final 3145.

0: Bravo 9-1, pista 1-3, el viento 1-1-0 grados 6 nudos, autorizado hasta la 3 AG.
1: Aterrizamos pista 1-3, Argentina 1-5-9-1.

0: Todo por 29.
1: Por 29. Chao, chao.
0: Chao, chao.
2: Parque superficie 15230, estamos.
3: 15230, van a ir por más alfa con cantera 13. Y principal 128, no, perdón, cambió la frecuencia. 120 es más ahí, con vuelo.
2: Recibido. Le rodamos vía Mike Alfa a punto de espera de cabecera 1-3 y con torre en 120. Bueno, 5-2-3.
1: Marque. Como ven, el 1-5-9 liderando por Bravo.
3: Argentina 5-9-1, buen día. Continúan por Alfa Kilo y a la 12.
1: Alfa Kilo a la 12, 1-5-9.
3: Marvar 3-8-8-2.
4: Señorita, la posición está completamente listo. ¿Tiene la posibilidad de adelantar el WTC?
3: Ahora corriendo y lo llamo.

0: Parque Torre, muy buenas tardes, buenas chicos.
1: 5230, muy buenas. Posterior al 321 en final corta, ocupan y mantienen detrás.
0: Posterior al 321 en final corta, ocupamos y mantenemos detrás, 25-2, 0.

0: Mike Alpha, se espera 1-3, me confirma 285 o 1-2-0-1-6, que es
1: Sí,
0: es
1: 1-2-0-1-6,
0: gracias. 26, y que tenga un día, 9-3-2-2. Detrás del colega, diga Mike, Alfa, espera 1-3-126, una torre, Marvel 3-1.

0: Bonde 5230, minuto 4-1, despegaron el ascenso para 050 y Baires en 25C, nos vemos.
1: 5-0 y 25-6, Baires, Bonde 5230, ahora sí.
0: 5-0.

0: Alfred, 882, muy buenas, ocupan y mantienen, pista la 3.
1: Mantenemos pista 1-3, 1-2-3, 4-3.

0: Parque Torre, buenos días, una 3018.013, cuando decime conveniente, estamos listos.
1: 3018, muy buenas, ocupa y mantiene, invita a la 3.
0: Ocupa y mantiene, 3018.

0: Arroyo 3882, minuto 46 en el aire para 50, Baires en 25.6, nos vamos.
1: 5-0, Baires 25.6, buen día, Arroyo 3882.
0: Chau, chau.

0: 08, inicial para 4-0 el ascenso, autorizado el despegue de la pista 1-3, el viento 1-1-0 grados, 8 nudos.
1: 4-0, autorizado el despegue de la pista 1-3, al revés.

0: 3018, minuto 49 en el aire, el ascenso para 050 y Baires en 25.6, nos vemos.
1: Ascenso para 050 y Baires 25.6, Marvel 3018, buenas tardes.
0: Chao, chao.

0: 7, muy buena. Están en condiciones, Mooper 3000, 1020, el ajuste de 1020, y eres el celular de Pichano 3.
1: A Mooper 20, Foto
0: 20. Muy bien, final de 1-3, notifican.

0: al parque superficie, buen día, Marvel 3, 10 Alfa, Yankee copiado, 350 a Asunción.
1: Marvel 350, buenas tardes. 350,
0: salida de Landa 4, Bravo. Mantiene 0505-0619, código 0425. ¿Y en cuánto va a prever el cierre? Toplan 3 a Bolivia 8, salida de Landa 4 de extensión, mantenemos 50 a 6619, respondemos 0425 y estimamos el cierre 1615. Marvel 3790.
2: Reducís para Green Dot, Trini Mood, el ajuste y el estilo de la pista 1-3. Para la transmisa pueden continuar, el que te precede está a un minuto de humo por ahora.

0: 7, minuto 03, el arribo liberando superficie 21.
1: 21, 21, 1, 7, 7, 1, 7,
0: 7, 7,
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0: 183. ¿A las 50 le dijeron?
1: No, no, no.
0: Bueno, para 5-0 ya puedes continuar. Por ahora mantener el programa, Sibanez, ya te confío para ir a Mupor.

0: Falta, muy buena. Alto, notifican 1020 el ajuste. Ah. Es 162, minuto 07 el arribo por Charlie o Delta y Super en 21.9, te esperan.
1: Charlie Delta, 21.9,
0: 31. Chao, chao, nos vemos.
1: Aprobada Mooper,
0: ¿no? Sí, se pueden poner por hacia Mooper 3000 sobre 1020 1020 y notifica 1005.
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0: 1473, pista 1-3, el viento 080 grados, 7 nudos, autorizados el aterrizaje.
1: Aterrizamos en pista 1-3, Argentina 1473.

0: Una 5-1, ¿qué te notifican?
1: Lateral torre por el oeste con un 1010, encima Víctor Charlie, Tango Delta.
0: Tango Delta, bueno, mantenemos un segundo acá lateral torre y ya te confirmo, sí que tengo un tránsito final ahí de 1-3, en corta.
1: Ningún problema, mantenemos al oeste, Víctor Charlie, Tango Delta.

0: 2000,
1: 1804. 1804, minuto 09 para 50, Baires en 25-6, nos vamos.
0: Baires en 25-6, hasta luego y gracias, 1804.
1: No, no, me llamó un Papá Bravo, ¿verdad?
2: Correcto, el Papá Bravo 859, helicóptero policial Eco Charlie 45, decolado de Marchi con destino a Puente 12, si nos autoriza vía Riachuelo.
1: Vía Riachuelo, no inconveniente, y que atento próximo a Salsina, 1020, el ajuste 1020.
2: Sobre 1020, vuelvo en el Sina.
1: Charlie Tango Delta, ¿tenés a la vista el tránsito próximo al toque?
0: Sí, afirmativo, a la vista del 37.
1: Perfectísimo, bueno, sin afectarle, 100 grados 5 nudos al DINE, perdón, Lanari, están autorizados.
0: Recibido, autorizados el ingreso a Lanari. Sí, Víctor Charlie, Tango Delta.

0: Parque. Parque del 859, China. Parque el 859 Matan, en China, perdón. Cero, cero.
1: Bueno, otra frecuencia te confirmo, ¿sí?
0: Agradecido para el 859.
1: 1473, minuto 12, superan, 29 te esperan.
2: 29, solo gracias.
1: Chao, chao.
3: 1473, Alfa. Foxtrot y a la 1.
2: Alfa Foxtrot a la 1. 1, 4, 7, 3.
1: 1, 8, 3, 9. Muy bien, pista la 3. El viento cero es autorizado hacia el aterrizaje.
4: Autorizado aterrizaje, 1, 8, 3, 9.
1: Muy bien, frecuencia, nos vemos un rato.

0: 839, minuto 15, el arribo. Charlie, Superman 21.
1: Charlie, Superman 21,
0: 1839.
2: Chao. Fisies, Manuel 3790, 33 Alfa para resolver.
1: Superficie
3: 1839. 1839, buenas tardes. Por Lima, posición número 6, y atento el 320 que está retrocediendo desde la posición.
1: Lima, la 6, 1839.
3: ¿Quién más para Pucho?
2: 3790 de la 33 Alfa.
3: 3790 33 Alfa, aprobado, señor Faría, vía Fosco, rodando.
2: Aprobar retroceso, puesta marcha, probemos Fox y arrodando, digamos, Manuel 3790.

Alpha Victor Bravo 3.

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0: final 5 misas de 1-3-1-5-1-6-1.
1: 5-1-6-1, pista 1-3, el viento 1-1-0 grados 5-2, autorizado hacer el aterrizaje.
0: Autorizado aterrizar en 1-3-1-5-1-6-1.

0: 5161, minuto 24, arribo, liberando superficie, P21-9.
1: 21-9, nuestra vuelta, 5161.
0: Chacho, nos vamos.

0: 2-3-3 Roger.
1: Wind 1-2-0 Gita 7 knots.
0: 1-6-0-9, continúa aproximando, te pongo un rolling.
2: Estamos atentos, 1-6-0-9.
0: 3-7-9-0, posterior al 800 que está en final de la pista 1-3, van a ocupar y mantener detrás.
3: 1-3-0-9.

0: Wilson Connor, muy buenas. Recibido, quédate en la lateral torre con 1000 pies sin interferir la pista. El ajuste 1020, 1020.
1: Santo, comenzado, buen

0: 1609, bueno, vas a tener un tránsito helicóptero que está a tu derecha, 1000 pies, no interfiere, 1020 el ajuste, autorizado a aterrizar en Pietrano 3, viento 110 Bravo, sigue de nuevo.
1: Bueno, autorizado a aterrizar en 3, copiado el tránsito y firme, recién ahora con 900 pies.

0: Letra 5, muy buena. Trini Muffer 3000, 1020, el ajuste 1020 y el SSLU de la pista 1-3, y final 5, mija, notifican.
1: Entonces. Ah, vale.
0: Ya estamos avisados, la norma. ¿Quiere para extender un poquito el vuelo? ¿Quiere la banana? ¿Así vuela un poquito más? Ah, bueno, bueno. Pasado, por eso quiere apurarse, ¿no? Just for 3, armor minutes 29er, continue climbing, fly level 050, contact Biden on 125 decimal 6, so long.
2: 256 minus 1863. Gracias, amigo.
0: Hasta luego. El 1619, arribaron minuto 3-0, liberando por Charlie o Delta Super en 21-9.
2: 3-0 por Charlie o Delta y 9, embarazado,
0: ¿no? Oh, yo también, termino acá, me voy, ¿eh?
2: Ok, yo también.
0: Chao, chao.
3: Aeroparque,
0: helicóptero
3: Whisky Oscar Oscar, lateral a la torre, esperando autorización.
0: Whisky Oscar Oscar, muy bien, hacia Aldines están autorizados, 1-1-0 grados, 6 nudos.
3: Ok, Aldines, gracias.
4: Continuamos por Alfa 6-3 y a la 32 grados.

0: Pero por salud o fuiste a una... de la
1: 05.
2: Wish and start up approved, go 7641.
0: No. Lo interrumpar, podemos volar a Mooper, el que te precede está ahora chequeando Mooper, así que a discreción nomás, cuando estén en condiciones puedo volar a Mooper 3000.
3: Bueno, muy perfecto. Entonces, si sobre 1020, no estamos muy perfectos.
0: Correcto. Hilo Hotel Juliet, muy buena. Trini 3000 sobre 1020 y el este Zulu de la 05 de San Fernando, autorizados. Quedo atento, se estableció en el log de 05.

0: Muy buenas tardes, la Argentina 1635,
1: Buenas tardes, 1635. Alfa, despacito por Lima y derechito a la 11, al pie de torre.
0: Bueno, entonces vamos despacio, Alfa, Lima y la 11, ahí abajo.
1: Y me va contando todas las lajas, así lo estira, un poquito más.
2: Estamos por ahí todavía.
1: Mike, Alpha 13 and contact tower 120.6.
3: Mike, Alpha holding for 6 hours.
1: Bueno Mario, buen descanso, un ratito de descanso y después a correr,
2: Ahí ya vamos, el año que viene voy por el 29.
1: Un abrazo grande, ha sido un placer estar, haber trabajado todos estos años con vos, en varios lados. Un abrazo, después te voy a dar algo que tengo para vos. Y me quedé por vos.
2: Ya sé, no tengo duda, es fácil. Y lo sabía, me di cuenta que me puse por eso. Doblemente agradecido.
1: Larga vida.
2: Lo intentaré.
4: 1 Charlie Super en 21, nos vemos.
2: Charlie 21, chao, buen día.
4: Chao, nos vamos.

0: Vale, tiro final.
1: Buenas tardes,
0: llegando
1: por el 0-0.
2: Mantiene el tiro antes del tiro.
1: Alfa y mantenemos.

0: Mike Tower, good afternoon, Gol 7.
1: Continúan por Lima y a la 31, buenas tardes.
2: Continuamos, señor 19. Chao, Gol, abrazo.
3: Abrazo, gracias por todo.

0: Recibido.
1: Whisky Oscar Oscar, quedo atentos en gasómetro con mi pie.
0: Vuelvo al gasómetro con mi.
1: Seguimos cerrando el cuarto. Sonar,
0: ¿qué
1: es? 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

0: El Whisky Oscar está recibido, vayan comunicando con Palomar Torre en 3, 23, hasta la vuelta.
1: Superficie 3031, no salimos por Lima por un tránsito remolcando de la 23, ¿puede ser? No, está bien, salimos por Mike, muchas gracias, igual así no lo penalizamos al colega en la puesta en marcha.
0: 4-5, continue climbing, flyable 05125, decimal 3, hasta la vuelta.
2: Continue climb, 050, Byris 125, decimal 2, buenas tardes, Gol 7641.
0: 125, decimal 3.
2: Ah, 125, decimal 3, Gol 7641.
0: Bye bye.
2: Bye.
0: India Yankee Quebec, muy buena. De la presente a Muffer 3000 sobre 1020, 1020 el ajuste y el SSL de la pista 3.
1: No, nos quedamos acá por favor. Disculpe, no, no está bien. No sé si te lo informo, ¿cierto?
0: Sopev 2500 y el SSL de la C 2020 el ajuste, 1020. Correcto.

0: Charlie Delta Super en 29, nos vemos.
1: Sí, va al 43, entra el colega de 320 y 26, ponte que no. Ok, tiene que ser 1-0-6.

0: Bien, Nico, tiene India, Yankee Quebec.
1: Hola, 250.
0: 250 recibido. Bueno, el 1513. Si podés mantenerme 230 o inferior, Mupper 3000 están autorizados.
2: Estamos 220. Vamos para Mupper.
0: Correcto, en esa dirección hay problema. 1020, 1020, ajuste y notifica al final 5 millas de la 13.

0: 3031, buenas tardes, mantienen fuera de pista.
1: Buenas tardes, mantienen fuera de pista.
0: Correcto.
2: La general Pancelín es en Gibraltar.

0: Mar 3031. Pasado tránsito de final corta, Lear 35, ocupa y mantiene pista 313 detrás y se prepara para el medio.
1: Detrás del tránsito final corta, Lear 35, ocupa y mantiene pista 313 detrás, para el medio, aproximado 3-0.
0: Correcto, muy bien.

0: por India 121 decimal 9. Hecho. Bondi 5090. Muy buenas tardes, el Bondi 5090, información Bravo copiado, posición 8, 370 a Posadas, en condiciones de copiar permiso, si lo tiene disponible.
1: Ya lo llamamos con su
0: autorización. Estamos atentos.
2: India 6, sin tránsito, salud.
3: Pista 1516.

0: detrás del micro, detrás.
1: Estilo Guatía, la 16 a Cataratas.
0: A 5-9.
2: Aterriza piso 1-3, Argentina 1-5-1.
1: 17-30, el pollo.
0: Es Banal 5-0, autorizado y el SSLU de piso 1-3, UNH-1, 5 millas notificado. Correcto.
1: Para 5090.
2: ¿Cómo están? ¿Cuánto están estimando el curso aquí en la puerta parcial?
1: Estimo 1705.
2: Cada licuciado. El despegue prevé a 1720. Les paso copia del permiso de tránsito.
1: Prevemos 1720 del despegue, adelante el permiso.
2: Aeroparque Posadas 370-370 Gualeguaychú. Pista 1-3, salida de Lata 4 Bravo. 56 a 19, 1, 7, 5.
1: Muy bien, tenemos autorizado Aeroparque Posada, Virruta Plan, 370 nivel a Gualeguaychú, Lambda 4, la salida, 506 a 19, respondemos 1756.

0: Argentina 1513. En la Río fue 1659, la 1119.
1: La pista 21.1.
0: César, a la vuelta.
1: Alfa Fostro 3313.

0: 3 en final, 1-4, 4-5.
1: 5, el viento los 1-0-0 grados, 5 nudos, tiene autorizado el aterrizaje en pista 1-3.
0: Aterrizado en pista 1-3, 1-4, 4-5.

Vuelta. Bueno, de un instante ya le confirmo. Entonces prevea el informe Broken a 2200 pies y ya le confirmo para salir. Y prevé el viento los 100 grados 5 nudos. Van a ir vía Palomar, ¿correcto?

0: 732, el aire fue en la hora 1700, contacta a Baires 25-3, lindo vuelo.
1: Baires 25-3, todo, gracias.
0: Carlitango Delta, parque. Bueno, autorizado el despegue de la NARI hacia el oeste con 1000 pies. El viento los 0,90 horas, 5 nudos. Lateral torre con 1000 pies, notifica. Previa de activar en código 0040. Correcto.

0: 1445, el arribo fue 1703, liberando la pista, contacta 1019.
1: 239-0144. Superficie muy buena, se retira 445, liberando por delante. Lima la nueva, vamos, 1445.

0: Argentina 1669, previa tránsito helicóptero al oeste con humar, previa el viento los 00 grados, 3 nudos, se nos autoriza el aterrizaje a pista 1-3.
1: Aterrizamos 1669.
0: Correcto.

0: 669, el arribo fue 1707, liderando pista contacta 1109.
1: Bueno, 219,
0: hasta luego.

0: cambiaron, Martín.
1: Sí, adelante.
0: Ahí los cambiaron para la 33 Bravo. Mantengan ahí un minuto y ya les continúo.
1: Bueno, mantenemos. Siempre está ocupada, ¿no? La 26.

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0: Parque Buenos Aires, en Mar del 3073, buenas
1: tardes. 3073, buenas tardes. Autorizado, Iglesia Club de Piso 13, unidad 1019 ahora, final 5 millas notificado.

0: Delta 1, 3, salida Delta 4 Bravo, restricción 50, 60, 19 y el código 1550.
1: Autorizado a Iguazú 350 Gualeguaychú, salida 1-3, Landa 4 Bravo, restringido 50-669. Respondemos 1550.
0: Superficie 1-2-4-6.

0: bravo, pero todavía está ocupado por...
1: Sí, eso me dijeron, pero sí, bravo también.

Muy bien, autorizado, cruce de puesta en marcha, volvemos a rodar, Bondi 5092.

0: Trainer Superman, taxi straight ahead, Juliet, holding point of Juliet, and contact tower frequency 120 is magic. Confirmo el TXN de Taiwán de la 8 que tiene horario de salida y después lo estamos manejando.
1: Entonces
0: es Nord 3146.

3146, mantengan unos 2-3 minutitos ahí en la 16 por la regulación hacia Iguazú. Ya les confirmo para iniciar. Ok, número

0: Yes, the aeronautics is good.
1: Un 8-7-5, muy buenas tardes. Autorizado Banal 50 para procedimiento de directivo de piso 13, ponerse 1019, final de 5 millas notifica.
2: Vamos acercando, no 79. ¿Entramos a la plataforma o no vamos?

0: Parque, muy buenas tardes, el Lima Victoria.
1: India Peluque, muy buenas tardes. Me mantiene presente rumbo y el ascenso autorizado para 050.
0: Pasaje rumbo y ascenso para 050. India Peluque.
1: Correcto, atento para virar el bordo.
0: Quedamos atentos para virar el bordo.

0: Zona 30753, el viento de los 1-2-0 grados 10 nudos, tiene autorizado el aterrizaje en piso 1-13.
1: Autorizado el aterrizaje en piso 1-13, Marver 3073, ¿me repite el viento, por favor?
0: Sí, el viento 1-2-0 grados 5 nudos.
1: Copia, Marver 3073, autorizado aterrizar en piso 1-13.
2: 1-2-4-6, pero parque.
3: Sí,
2: notifica el error. Sí, correcto, 1-3.
4: Superficie el Boeing 5090 en condiciones de rodar.
2: 5090 por Mike hasta antes de Alfa.
4: Por Mike hasta antes de Alfa, Boeing 5090.
2: 69 le cede el paso al Fly Bondi saliendo por Mike para 1.30. Que se estima 1.3, 28.85.
4: Vaya Alfa 1-3 y 28-85, ¿cierto?
2: Perdón, 126, 1-2-0, décima 6.
4: Ok, 26, hasta la vuelta, no va a ser.
2: Tienes Maro del 3146 de la 16, autorizado pulso aquí puesto en marcha, notifican a rodar.
5: Autorizado pulso puesto en marcha, volvemos a rodar 3146.
2: 1646 de la 30, ya pasó el Saigon y está atrás de ustedes, inician y notifican a rodar.

0: Mar 3073, el arribo fue 1722, liberando la pista contacta 121 decimal 9. Chau.
1: Parque, muy buenas tardes, Bondi 5090.
0: Bondi 5090, buenas tardes, mantiene fuera de pista.
1: Mantiene fuera de pista, Bondi 5090.
2: Alfa Lima número 5.
1: Alfa Lima posición 5.

por sería 354, buenas tardes. Bueno, me cogió una instrucción hacia Banal con 2000. Mantiene presente rumbo y continúa en el ascenso.

0: Chile 455, buenas tardes, muy bien, van a proceder la prueba ANAR 50, atento para iniciar y el estudio de piso 13, Juniate 1019, sobre ANAR notificado.
1: Decidido, continuamos con la prueba ANAR, descenso para 050 y sobre ANAR notificado 455.
2: Listo, radar, 1240.
3: 06, a discreción pueden incorporarse hacia izquierda alfa o avanzar kilo. Continúa
2: Alfa 1, 3 y 26, 1, 0, 0, 0, 0, 0. Bueno, recibido, gracias. Salimos acá por izquierda, Alfa y al punto de espera y 26, hasta luego, gracias. Un poco.
0: Un 8755, continúan vía Bravo y contacta 1, 19.
4: Bravo 29, gracias, buen día.
0: Chao.
3: Continúe
0: Lima Alfa 1-3-26, saludo.
3: Lima Alfa
0: 1-3
3: con 26,
0: torre.
3: Sí, correcto, 26.
0: Gracias. ¿Cuál sería 354? Me confía girando por derecha,
4: Mupper. Recibido. Argentina, buen día. Argentina, 8-5, libera, que se
3: Alfa Lima número
4: 8. Alfa Lima, gracias.
0: La Chile 455. Muy bien, bloquean Banar, Flyover Banar con 50 y desde Banar inician nivel de piso 1-3, se mantiene el cunete en 1019 y sobre final 5 millas notifica. El próximo que le preste está próximo a Mooper. 3,
1: sí, salió Banar y el club para la pista 1-3 y identificaremos 5 millas de final, la Chile 455.
0: Correcto, la Chile.
5: Parque, muy buenas tardes.
0: 1646, buenas tardes.
5: Quería pedirle si nos pudiera ir gestionando con Padre.
0: Bueno, atento.
5: Gracias.
0: La Chile 455, reduzcan para mínima limpia, el colega que le precede mantiene 180 de grau.
1: Recibido para mínima limpia, 455.
0: Muy amable.
1: 340 Palomar 9, transición EPI, restricción 50 al borde Palomar y el código 1503. Sí, autorizado Parque Mendoza 340 Junín, salida pista 1-3, Palomar 9, posición EPI, 050 a Palomar, responde 1504, más 307.
3: Corre. No, no problema.
0: Pone mantiene 1-3 y prepara para un inmediato.
5: Ocupa, mantiene 1-3.
0: Poli 5090 en el aire fue 1726. Contacta Valles Control 25-3, buen volante.
1: Aire Control 25-6.

0: Pode manter no 13 e prepara para o minuto.
1: Ocupa manter no 13.
0: Pode 5090, no aire foi 1726. Contacta Aire Control 253, Juan Bola.
2: Aire Control 256, segundo turno, 5090.
0: Argentino 1646, despegue autorizado en la estandarizada de pista 1-3, el ascenso hasta 3000 pies por tránsito, el viento de los 100 grados, 5 nudos.
1: Despega en la salida para...
0: Roxo, papá Romeo, muy buenas tardes. Bueno, autorizado y el estudio de pista 05, directo a Sopet, UNH 1019 y descenso para 2500 pies. Sobre Sopet, notificado.

0: 5090.
1: 5090, adelante.
0: Confirmado, 25.6, va aire, no responde.
1: No, 25.3, 125 decimal 3.
0: 25.3, gracias, pero bueno. 4.5 millas afuera del parcel, 354.
1: Entonces, Super 2, autorizado la torre.
0: Estamos en 1-3, parcel, 354.

0: Parque Torre, muy buenas tardes, Mauro 3146, punto fuera pista, no sé si
1: pero... 3146, buenas tardes, mantienen fuera de pista.
0: Mantenemos fuera de pista.
1: Argentina 1646, en aire fue 1728, continúa el ascenso para 050 estandarizada y contacta a Aire Control 253, lindo vuelo.
2: Muy bien, para 50 en la estandarizada, Aire Control 125, decimal 6, que tenga su turno, gracias por toda la colaboración.
1: Este no es problema, 253.
2: Ah, 253, perdón, gracias, 1646.
1: Correcto.
2: Chao, chao.

0: Fue en serie 354, el arribo fue 1731, librando la pista por hotel, en lo que puedo activar le agradezco, y contacta 219. Por hotel, por la última, podrá ser porque hay un tránsito que está ahí interfiriendo en la plataforma.
1: Vamos por la última, hotel, 219.
0: 219.
2: En corto a 4 millas, la Chile 455.
0: En Chile 455, atento a pista libre, frena el viento a los 080 grados.
2: Recibido, atento a pista libre, la Chile 455.

0: D455, el viento de los 080 grados, 5 nudos, autorizó el aterrizaje en piso 1-3.
1: Piso 1-3, lanche de 455.
0: Smart 3146, pasado tránsito en final, ocupa y mantiene piso 1-3 detrás.
1: Tránsito final, ocupamos, tenemos 1-3 detrás, 3145.

0: En Chile 455, el arribo fue 1734, llegando a la pista vía Delta o Charlie, contacta 1-1-2.
1: Llegando vía Delta, 1-1-2, de la Chile 455, hasta luego.
0: Chao, chao, buenas tardes.
1: Control terrestre de la Chile 455, liderando.
2: Por Alfa Mike a la número 3,
1: en la Chile 455.
0: Solo 090 grados 10 nudos, autorizado el despegue pisando.
3: Vale, qué buena, pero no se esperó la 3.
0: 1-2-4-6, buenas tardes, con cabecera libre, ocupa y mantiene piso neutro.
3: Con cabecera libre ocupamos, mantenemos los neutros.

0: Es Madre 3146. En el aire fue 1737.
1: 315 decimal 3, gracias. 3146.
0: Nombre 246 se conserva, muy buenas tardes. Proceden Palomar Muffer, descenso autorizado para 3000 pies. Autorizado y salud de piso 1-3, unidad 1019, final de 5 millas, notifica. Correcto.
1: Bravo.
0: Argentina 1246, el viento de los 090 norte, pista 13.
2: Okay, come away. Away.
1: Sistema 3078, posición 22, alfa, en condiciones de 350 más.
2: 3078, muy buena, 32, alfa, autorizado, notifica no rodar.
1: Autorizado a rodar, vuelve.

0: Thank you.
1: Sería más para 18:15, ahí coordino un horario y ya les aviso.

0: 8, buenas tardes. Voy a mantener por ahí, pista.
1: 5 a final, 1653.
0: 1653, el viento de los 100 grados, 5 nudos, autorizado el aterrizaje en pista 1-3.
1: Aterriza, 1-3, 1653.

0: ¿La vista? Muy bien, pasado el mismo, mantener el piso 1-3 detrás.
1: Pues, señor, está de tráfico original, ocupa más 1-3 detrás, para ver.
0: Correcto.

0: Argentina 1653, el arribo fue 1751, liberando la pista, contacta 1219.
1: Abandono en Bravo y con superficie 219, que tengas una tarde.
0: Chao, chao, gracias. Sale Romeo Lima, buenas tardes.
2: Estamos en rumbo 5000 para 253,
0: Alfa
2: número 20.
0: Alfa. Smart 3078, autorizado al despegue de piso 13, el lindado 5 nudos.
2: Autorizado al despegue de piso 13,
0: Sale Romeo Lima, mantiene presente rumbo y contiene el ascenso para 050.

0: Romeo Lima. Bueno, pueden continuar el ascenso para 210 y me confirman pasando nivel de vuelo 050 para continuar hacia el dorso.
1: Correcto.

0: Scotter, buenas tardes. Continúa el 28, perdón, 126.
1: Y el ascenso para 210.
0: Derecho.
1: Charlie Romeo Lima, contacta a Aires Control en 25-3, lindo vuelo.
2: Tercera vuelta.
1: 25-3.
2: 25-3.

Okay, thank you.

0: El ascenso para
1: presente rumbo para 050 kilo Bolívar.

0: Alfa Foxtrot, y nos dice que liberando.
1: Muy buenas tardes. Muy bien. Directo a Muper, si están en condiciones, Muper, traje de pies, autorizado y el SLU de piso 93, UNH1019, final 5 millas, notifica. Correcto.

0: بول 9 1
1: Gate number, position number 48.
0: 48, thank you,

0: ¿Me confirma el tipo de helicóptero? 4, recibe. Muy bien, van a ir ya a San Fernando, ¿correcto?
1: Fuera, vamos a matar por fuera.
0: Bueno, recibido lo que sigue. Bueno, crean activar en código 0044. Bueno, directo entonces a San Nicolás de los Arroyos. El viento acá en 100 grados, 5 nudos, ponía 0019. Y bueno, mantengan las frecuencias si necesitan algo. Vamos. Creo que sí, ¿van a notificar el arribo? Ok, ¿nos podría decir el horario de estimado de arriba si le pasamos? 1858, recibido, muchas gracias. 1245, muy bien, prueba de tránsito helicóptero sobre el río con 500 pies. No afecta el viento de los 095, ha autorizado el aterrizaje en pista 1-3.
2: Autorizado aterrizaje en pista 1-3, 1-2-4.

0: Barrio de Puerto.
1: Ya está el ascensor.
0: Pasando, una marrodada.
1: Correcto, tiene que ir un poquito más atrás porque llega a llamar el de la 4 que tiene el horario y vamos combinando.
0: Bueno, tiramos un poquito atrás para dejar espacio hacia la 4.

0: arrancamos y cerramos por Lima. Sería lo mejor, si no le jode, no tiene problema con los señaleros, personal de tierra, no hay problema, porque no sé cómo está el lana de la 4 que tenía horario de salida, porque llega a estar listo.
1: Listo, perfecto, ahí avisamos para que se bien atrás y salimos por Lima. Gracias, 1-8-4.
0: Ah, okay.

0: 1245 Alfa, destinada a la 26, que todavía está ocupada.
1: Alfa, antes de Quiro, mantenemos a tu vehículo de presencia de la vía.
2: Víctor, muy buenas tardes. Bueno, continúen el rumbo de pista y la 60.

Muy bien, perfecto. Modificado el código, continuado en tanda y el ascenso libre para 390. Eso es correcto, ya puede pasar con Virus Control en 25-3. Que tenga lindo vuelo.

Montevideo 190-190 Carrasco, pista 13, salida Gorgocho, restricción 50, radial 005 de Gorma Plata, el código 04522.

0: The maintenance personnel has the procedure yet. I believe we are not able to comply with departure time at 1820.
1: Okay,
0: no problem. Just
1: ready.
2: Parque Superficie, buenas tardes, la Chile 454.
1: 454, Aeroparque, buenas tardes. Servicio de tránsito de Aeroparque Santiago de Chile, 360, 360, pista 13, Palomar 9 Nequi, restricción 50 al borde de Palomar y el código 0442.
2: 60 Junín, 13, Palomar 9 Nepi, 050 restricción a Palomar. Transponder 0442, la Chile 454. Listo a rodar Argentina 1884.
1: Bolívar 13-2865.
2: Rodamos vía Lima Alfa al punto de espera 13 y la torre 120 decimal 6 en el punto de espera. Argentina 1884.
1: Corre, 120.
2: Buenas tardes, Pedro.

0: Sí, 1245.
1: Sin hacer algún contacto que nos pide una posición, ¿verdad?
0: Miren, no sé, vamos coordinando cualquier novedad que tenga, les aviso. Todavía no les cambiaron la posición, mantienen la posición. A ver, ahí les aviso cualquier novedad que tenga.

0: 4, 4, 4. Miren, usted está en la 26, está con un avión que tiene que hacer un traslado. Parece que la empresa ya está avisada, pero todavía no hay ninguna novedad con ese traslado y la 26 todavía sigue ocupada.
1: Sí, eso ya sabíamos. Queríamos ver si por ahí no tenía otra posición.
2: Ok, atiendo que se quedó con Baiter. No, 804, mientras tanto ocupa y mantiene piso en otros.
3: Ocupa 3 Argentina, 184
0: de aquí. La manejamos,
3: eso necesitamos lo que hace.
0: Bueno,
3: gracias. Bueno,
0: Radial 005 de La Plata, el código 0433.

tarde, Kilo India, bien. Kilo India, yo me informo, Aeroparque, buenas tardes. Esto tendrían que consultar con la compañía porque la 48 está ocupada. Confírmeme esto y vamos corriendo.

0: Foxtrot, Indy por Foxtrot, Aeroparque Salta, 380-380 Ugala, pista 1-3, salida Viván 4 Bravo, restricción 56-19, 1-6-5-3.
1: 5-3, gracias por la gestión, chau.
2: Chao.

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1: 5-3, gracias por la gestión, chau.
2: Chao.

65, cierre el aeroparque. Está estimando el curso al cual la puerta partida. India Uniform, aeroparque.

0: Finalmente cambiaron la posición a la 3 Liberar con un tránsito remolcado. Continúen el rodaje Alfa hasta antes de Mike.
1: Alfa hasta antes de Mike, gracias.
0: El Lima Héctor Kilo, India Uniform en la 33 Bravo, Martín.

0: Parque superficie, muy buenas tardes, Argentina, 1676 en la 21, en condiciones de retroceso y puesto en marcha.
1: 1676, autorizado de la 21, heading hacia el sur, sin afectar alfa, notifican a rodar.
0: Bueno, autorizado el retroceso, heading hacia el sur, sin afectar, me dijo.
1: Sí, con el heading hacia el sur, sin afectar el rodaje alfa.
0: Sin afectar alfa y a rodar volvemos, 1676.
1: Lima Victor, Kilo, India, Uniform, en la 33 Bravo, Aeroparque.

0: parque era el 1676-13 en nuestro correcto.
1: Sí, la pista de luz es la 1-3, de la 21 se inicia así, heading hacia el sur, en el sector nuevo de la plataforma y sin afectar.
0: Excelente, gracias.

0: autorizado de la 33 Bravo, notifique en el Centerline para continuar.
1: Perfecto, ¿seguimos por Foxtro o por Mike?
0: Por Foxtro, por favor.
2: Papá Charlie 02, adelante.
0: Goldliner 671, aeroparking.
2: Charlie 02, recibe, ¿me conoces a dónde van a ir, vecino?

0: Listo, rodar el casino, la 676.
1: 676. A su derecha, Alfa, está antes de Lima.
0: A la derecha, Alfa, y antes de Lima, lo detenemos. Objetivo en el 676.

0: Foxtrot, buenas tardes.
1: Hotel Foxtrot Sierra, buenas tardes.
0: Buenas tardes, señorita. Estamos respondiendo 0464 rumbo a San Fernando para el canal 2.
1: Hotel Foxtrot Sierra. Muy bien, van a continuar el rumbo de pista, el ascenso para 050.
0: 0 rumbo de pista.

0: Papa Charlie 02, bueno, lo tengo en la vista ya. Me confirma, van a quedar en la boca, ¿no?
1: Así es. Y después vuelvo para Baires con 10.
0: Sí, bueno, continúa entonces el corredor Río de la Plata y para el cruce vía Puerto Nuevo me notifica, por favor. Y aquí en código 0002.
1: Bien, respondiendo 0002, si me permite cruzar por arriba de la vertical del suyo.
0: Sí, autorizado el cruce hacia el oeste, entonces notifique trayectoria libre, por favor.
1: Vuelvo cuando libere la trayectoria de la pista 1-3 en esto, ¿no?
0: Pista 1-3. Hotel Fostro Sierra, continúan por derecha la prueba del Dorbo y contacta a Baires Control en 25-3. Bueno.
2: Dorbo y 25-3, mantenemos 5-3.
0: Correcto, chacho.
2: Dale, confirmo 4-5-4, un minuto.

0: para Perú 2383, continúa la prueba de MU por descenso para 3.000 pies, autorizado y destruido piso 3 con H1019. Final 5 millas, notifica.
1: Liberada ejercicio Papa Charlie 02.
0: Papa Charlie 02, recibido a la vista. Muy bien, próximo a la boca, notifica. ¿Me compró el tipo de helicóptero?
1: Bravo 05, vuelvo cuando esté en la boca.
0: Correcto, gracias. Kilo India Unifor, listo.
2: Kilo India Unifor, izquierda, Foxtrot Alfa Eco. Mantienen en punto de espera de Eco, siempre fuera de pista, 2885.
3: Perfecto, Foxtrot Alfa Eco, y en el mismo 2885 el Kilo India Unifor.
2: Perdón, 126, 120 decimal 6.
3: 126 el kilo India Unifor.

0: Línea 1676, parque. ¿Están en condiciones de proceder Quilmes Torul?
1: Sí, perfecto.
0: Muy bien, perfecto. Prea entonces, Quilmes Torul para 050. Hay un tránsito helicóptero al oeste con 1010 con sentido sur que se dirige hacia la boca. El viento a los 120-10, tiene autorizado el despegue, pista 1-3.
1: Bueno, bien, copiada la información de tránsito, Torul y el ascenso para 050, autorizado el despegue, tiene la 5-3.
0: Correcto. Papa Charlie 02, como información, tránsito 37 aerolíneas, despegando de pista 1-3, procediendo hacia Quilmes.
2: Recibido el tránsito, ya estamos próximo a Constitución.
0: Recibido, siempre se mantienen hacia el oeste. El tránsito está saliendo en el heading de pista posterior Quilmes.

0: Sí, señor, si viene el tránsito salida.
1: Correcto, que está procediendo hacia Quilmes.
0: Muy bien, voy a estar atento. No la tengo la vista.
1: Rápido.
2: Approach DNS 0 Mando Gunner.
1: Charlie Papa India 0 0 3. Good afternoon, sir. Clear ILS Zulu runway 13 from banal position. Descent to level 050, QNH 1019. Report short final, runway 13.
2: QNH 1019, clear ILS Zulu 13 via Vanar, Charlie Papa India.
1: That's correct, sir.

0: Mike, Alfa 1-3, 20 puntos de la Chile, 44.
1: Aire fue 1835, contacta a Baires Control 25.
0: Baires Control 25-3, Argentina 1676.
1: Correcto, chao, linda vuelta.
0: Chao, gracias.
2: Aeroparque Damage 045. We are almost completed, just waiting for the tow truck. Just to confirm our flight plan is still okay.
3: Okay. Roger, stand by 1 minute, I will call you for the push on.
2: Okay, stand by, Damage 045.
1: Kilo India Uniform, muy buenas tardes, mantienen fuera de pista.
4: Mantenemos fuera de pista sobre eco. Kilo India Uniform.
1: Control
4: Uniform,
1: a discreción la buena radar. En Perú 280, el viento a los 1.20 grados, vieja pesaje en pista 1-3.
5: Autorizados para aterrizar, pista 1-3, la Perú 2380.

0: 6045. We're fully ready for pushback and setup. Route number 4.
1: Sam
0: 045,
1: stand by 1 minute, I will call you for the
0: pushback. Stand by, Sam
1: 045. 246, se cogió el radioparque. ¿Cuántos estarían estimando el rodaje? Llegan 1845, ¿están en condiciones? Excelente. A su derecha, India, mantienen el punto de espera de India, siempre fuera de pista, y 126.
2: Correcto. Clear ILS Blue, runway 13. Transito 19 and report 5 miles out from runway 13.
3: Transito 19, clear ILS Blue, 13, report 5 miles from runway 13, se lo convenga, clear, clear.
2: That's correct, thank you.
1: A su izquierda, sigan al otro colega remontado Tango y pasen ahora 126 con principal, hasta luego.
4: Hasta luego, buen recibido. A la vista a la izquierda.
0: ¿Puedo ir por el río para Baires Núñez?
2: Papa Charlie 0, recibido. Bueno, autorizado entonces, cruzan el jefe de pista hacia el este, notifique lateral torre 500 pies sobre el río y le confirmaré para el ingreso a Núñez. QNH 1019 se mantiene.
0: Muy bien, Papa Charlie 02, vuelvo lateral torre sobre el río con 500 pies.
2: Milo India, Unifor Parque. Bueno, cruza pista vía eco.
4: Delta, la Perú 2380.
2: La Perú 2380, muy bien, el arribo fue 1842, liderando la pista, contacta Ground 121 decimal 9.
4: 1219, la Perú 2380, muchas gracias. El terrestre, la Perú 2380, libera activa vía Delta.
1: Pero buenas tardes, a su izquierda Alfa antes de Kilo.
4: A la izquierda Alfa antes de Kilo, la Perú 2380.
2: Número 246 se concierra. Bueno, autorizado el cruce de Depia.
4: Video vía Kilo a la posición 03, la 80. Correcto. Kilo, India Tango a la vista para la del coche.
1: Postro y por postro hasta India, punto de espera de India siempre. Y 26, 1, 0, 5, 6.
4: Kilo India Tango,
2: Kilo India Tango, contáctame.
4: 6219, me pasaron a 126.
1: A su derecha ahora, plataforma, y van a ir todo por forma a la número 3.
4: Recibido, muchas gracias. Vía Kilo por plataforma a la posición 3. La saludo 0, que tengo buen día.
1: Kilo India Tango, bueno, parque.
4: Sí, atento, el Kilo India Tango.
1: Kilo India Tango, izquierda, Lima Eco, mantienen el punto de espera de Eco, siempre fuera de pista, 26, 1, 2, 0, decimal 6.
4: Muy bien, próximo a la izquierda y tengo comunicado.

0: la Chile 454, estaría en condiciones de la salida mantenida para 1500 pies y posterior se incorpora en la estandarizada Palomar 9NP.
1: Afirmativo.
0: Bueno, autorizado el despegue entonces, pista 1-3, mantiene rumbo de pista, el ascenso para 1500 pies por tránsito helicóptero en el río con 500 pies. El viento de los 120, 5 nudos, autorizado el despegue de pista 1-3. Correcto, muy amable.
2: El 246 Eco Sierra, ingresan por plataforma Kilo, plataforma Mike Alpha 1-3, 28, perdón, 126.
0: Para el ingreso, tránsito de final corta y tránsito despegando de pista 1-3.
3: Muy bien, recibido al parcial 02, no tenemos todavía para el rato, estamos atentos.
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0: Charlie Papa India 003, wind on 20 degrees, 5 knots, clear to land, runway 13.
1: Clear to land, runway 13, Charlie Papa India 003. 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
0: Papa Charlie 02.
3: Con 500 pies sobre el río, lateral a Baires Juniors con el tránsito a la vista en final corta.
0: Recibe detrás del FAI con 900, detrás del mismo utilizado el ingreso a Baires Juniors, el viento de los 100 grados 5 nudos, solicito que notifiquen posados en Baires Juniors.
3: Muy bien, detrás del FAI con 900, ingresamos a Baires Juniors, vuelve el posado.
0: Muy amable. Chile 454 en el aire 1846, ahora sí continúa estandarizada Palomar 9 Nepis, el ascenso hasta 050.
1: Continuamos estandarizada 050, Palomar 9 Nepis, la Chile 454.
0: Eso es correcto y cuando listo puede contactar a Aires Control en 253, que tenga lindo vuelo.
1: 253, la Chile 454, 0.

0: Kilo India Tango Parque, cruza pista.
1: Cruza pista, Kilo India Tango.
0: For Foxo Parque, cruza pista vía India. Charlie Papa India 003, landing 10-1-8-49, contra ground 121.9. Goodbye.
2: Charlie Papa India 00, tarde. Buffer, do you have an assigned position?
0: Prevean en unos 4 minutitos ya estaría tránsito aterrizando, así que en menos de 4 minutos estarían finalizando. Gracias. Fox Ring for Fox, mantiene esta frecuencia, el punto de espera 1-3.
2: Stand by for position,
0: position for the gate for you. I will call you one minute. Copiado 3841, mantenga, ya le confirmo. Number 246 Ecosierra. Number 246 Ecosierra, recibido, ocupan y mantienen, pista 1-3.
1: Parque Buena, de 0 para 5-0, volante Mufer.
0: Es una 3040, buenas tardes. Muy bien, proceden a Mufer, descenso para 3000 pies. Autorizado y ILSLU, pista 1-3, junio H1019. Final 5 millas, notifica.
1: ILSLU para 1-3, 3000 pies, 5-5, el final, de Mufer 3040.
0: Señor, contacta 2199.
1: Gracias.
2: Ah, tránsito, hasta luego, buenas tardes.
1: Hasta luego, buenas tardes, muchas gracias.
2: ¿Por qué te buenas tardes? ¿Qué tal, señor? ¿Cómo están? 1788, ¿cuándo están estimando el curso aquí en la puesta en marcha?
0: 130 grados, 3 nudos, autorizado el despegue, pista 1. India Whiskey Hotel, muy buenas tardes. Muy bien, ¿me confían por el 270, correcto?
1: El 270 del BOR.
0: Bueno, por ahora mantienen 2000 pies, atento a mayor tránsito en descenso con 3000 que le interfiere, sale confirmación mayor ascenso.
1: Atento a mayor ascenso en India Whiskey Hotel.

0: tres quejas de aire sucio sobre el movimiento, pero pase tránsito y pasa gol.
1: Papa Charlie 0, recibió. Bueno, me comí entonces ahora hacia el río, ¿no? ¿Me confirman?
0: Sí, estoy alejado tres quejas sobre el movimiento.
1: Recibió, bueno, mantiene entonces sobre el río y notifiquen cuando estén próximos para el ingreso y le confirmarán si puedan ingresar a Bahía.
0: Ok, vuelvo cuando esté listo para el ingreso, para pasar el 02.
1: Recibió, muy amable.
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0: Número 246 se concierra en el aire fue 1851. Contacta Valle Control en 25-3 y no vuelve.
1: Con 125-3, Valle Control.
0: India Whiskey Hotel, continúa el ascenso para 3.000 pies. Perfecto, y para mayor pasan con Baires Control en 25-3, lindo bueno. Es una 3040, pero a tránsito helicóptero por el río de la policía con 500 pies.
2: Copia la información, no, 3040.
0: Fox 7 for Foxton, ¿en condiciones? Recibido, muy bien, el viento de los 100 grados 5 nudos, se ha autorizado el DF, pista 1-3. Reduce speed, please.
2: Reducing
0: 80, reduce speed to 180 knots. Are you in condition?
2: 180 knots, 580 reduce.
0: That's correct. Sí, atento.

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1: Fox Uniform Fox, en el aire fue 1854, contacta a Wire Control, 1258-3, no vuelve.
2: 25-3, muchas gracias a la vuelta.
1: Smart 3040 y viento de los 090 grados, 5 nudos, tiene autorizado el aterrizaje en pista 1-3.
2: Autorizado aterrizar pista 1-3, Smart 3040.

0: 0.
1: Papa Charlie 0.
0: ¿Cómo le va? Buenas tardes. El tránsito en la vista de final de 1-3. Si autoriza después del tránsito este, el ingreso a Baile Sur.
1: Y manténgase orbitando sobre el río, le confirmo para el ingreso, hay un tránsito en final corta detrás.
0: Bien, es el otro tránsito. Gracias.
1: Gracias por la información, manténgase sobre el río.

Sí, buenas tardes, Faro 30, Vía Delta. Muy buenas, Alfa Lima y Ala 10, 3040.

0: Charlie 02 a la vista, autorizado el ingreso a Núñez.
1: Interesante, tú, Charlie 02, está el tránsito de 320.
0: Five at the parking. Ready for departure.
1: Ready for departure.
0: Roger, summit 045, line up and wait, runway 13.
2: ¿Cómo le va? Estamos en la 9 en condiciones de retroceso, puede ser marcha. Y creo que el 320 venía a la 10, ¿no?
3: Así que libre de
2: verba, si se de la 9, 1502. Libre del nervio, si se de la 9, 1502, gracias.

0: Espacio, muy buena, señor Víctor Charlie, Tango Tango.
1: Encima de Víctor Charlie, Tango Tango, buenas tardes.
0: Buenas tardes, en la salida de San Fernando, en el centro para hoy.
1: Por ahora,

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0: Marve 3814, buenas tardes, mantiene fuera de pista 1-3. Un minutito más y sale confirmado. Argentina 1420, viento 100 grados 5 nudos, 613, autorizado a despegar, mantiene 3000 pies en la salida inicialmente.

0: Charlie, Tango, Tango, vire por derecha a La Plata ahora.
1: Por derecha a Tango, Tango, Tango. Parque Argentina, 1733.
0: 1733, buenas tardes, Mooper 3010 y autorizada la aproximación ILS Zulu Pista 13 con EH 1018.
1: Mooper 3000, 1018 el ajuste y aproximación autorizada para Pista 13, 1733.
0: Summit 045, contact 125, decimal 3.
2: 125, 3, Summit 045, thank you.
0: Charlie Tango Tango, asciende a nivel de vuelo 280 y contacto Iberis 125, decimal 3.
3: Number 4,

0: 420, despegó 06, continúe para 5053.
1: 50, Baires, ¿me confirmás 25-3?
0: 25-3, correcto.
1: Muchas gracias, hasta luego.
0: Marbe 3814, rueda, posiciones mantiene 613.
2: Rueda, posiciones.

0: 231, buenas tardes. Vuele directo a Mooper y el descenso a 3000 pies. Autorizado aproximación y el SSLU desde Mooper con EH 1018.
1: Y traemos 100 SSLU para pista 1.
2: Copien, revisar el parque Bahía Blanca, 320 nivel HGEP. Salida La Plata 8, transmisión general de grano. Restricción mantiene 050 hasta La Plata, código 1726. Correcto, vuelva a listo.
0: .502, viento 100 grados 4 nudos, autorizado a despegar.
1: Autorizado a ocupar y despegar pista 1-3, Argentina.
0: Mar de 3814, despegó 09, ascienda a nivel de vuelo 50 y contacte Baires 125 decimal 3.
3: 50 y Baires 125 decimal 3, que tenga buenas tardes, Mar 3814.

0: Desde final de Argentina, 1737. Argentina 1733 a la vista, 100.090 grados, 5 nudos, pista 13, autorizado a aterrizar.
1: Aterrizamos pista 13, Argentina 1733.
0: Parque Argentina 1733, se prende todo.
2: Bien, ya autorizado
0: Aeroparque Iguazú, 390 a nivel hasta Gualeguaychú, en la Plaza 4 Bravo, restricción mantiene 050-69, código 1742 y horario C 1940.
2: Plaza 4 Bravo.

0: 1733, la tarde 13, Delta y 1219, buenas tardes.
1: Este 21 no se va a tener que seguir adelante.
0: Buenas tardes. Sima Delta Charlie, Eco Eco, buenas tardes. Charlie Eco Eco recibido, autorizado sobre vuelo de los corredores. Con EH1018, notifique lateral torre.
1: Sobremos por el 5231.
0: Conde 5231, viento 080 grados 59, pista 13, autorizado a aterrizar.
1: Pista 13, autorizado a aterrizar, Conde 5231.

0: Víctor May, buenas tardes.
1: Buenas tardes. Costa
0: Víctor May, la posición 20 está ocupada todavía. Se llama el no, ¿sí?
1: ¿Cómo lo quedamos también? Costa Víctor May. Mire por derecha Muffer, descienda 3010 y Autorilú, pista 13 con EH1018.
2: Bueno, Muffer, 3018, 3010.

0: 25231, Torres 17, Bravo y 129 decimal 9, buenas tardes.
1: 129 decimal 9, Bravo y 129 decimal 9, Bravo, claro.

0: Valle, muy buenas tardes, 11-5-2-3-1.
1: 11-5-2-3-1,
0: muy buenas, Alfa, Lima, La Trayectoria.
1: La trayectoria.

0: 3 Charlie Echo, Echo, próxima red Chile, si no se dice cruce, ya siéntame el pie.
1: Charlie cruce, le siéntame el pie y nos dice que trayectoria libre.
0: Empezamos, tenemos 1010 y dejando trayectoria libre en este momento, Charlie Echo.

0: 1643, aterrizó 23 Delta y 121 decimal 9, buenas tardes.
1: Yo y a la 16, 1643.

0: Por el ETE con 1010.
1: Repita.
0: Charlie, eco, eco, lateral torre por el oeste con 1010.
1: A la vista, notifique la horqueta.
0: Horqueta, 1000 vuelvo, eco.

0: 675, buenas tardes, descienda 3000 PER y autorizada aproximación, ILS Zulu, pista 13, ponerse en un 018, que sus condiciones mantengan alta velocidad a Jamucar. Navito Sierra 135, buenas tardes. Vuele directo, mantiene 3010, autorizado ILS Zulu pista 05, pone a 3018.
1: Telus Marver 06, en la 10, a Córdoba, con 360.
2: Marver 306, muy buenas, copia y permiso. Autorizado de Aeroparque Córdoba, 360 a nivel hasta Rosario, salida tuvo 4 grados, restricción, mantiene 050 en nivel.
1: 9,
2: código
1: 1546. Ha utilizado 360 límite de Rosario, tomo 4 bravos, 50 mantenemos 3619, le ponemos 1546, el embargo 3617.
2: Corrección, necesita límite.

0: Parque. Muy buenas tardes, Argentina 1-4.
1: Argentina 1-4-1-3, buenas tardes. Realice 360 sobre Ibanar para espaciamiento y el descenso inicial a 5-0, atento para la aproximación.
0: Bueno, iniciamos un 360 dividido sobre Ibanar y hasta 5-0, ¿me dijo?
1: Sí, correcto.
0: Ahí vamos.

0: Parque, muy buenas, Argentina 1781. Argentina 1413. Sigue por derecha directo a Muper, el descenso ahora 3010 y autorizada aproximación y el S Zulu con EH 1018.
1: A 3.26 puntos, vamos.

0: Argentina es 1675, a la vista, viento 0973, autorizado a aterrizar.
1: 1-3, autorizado a aterrizar, Argentina 1675.
0: Argentina 1781, continúa el descenso para nivel de vuelo 50.
2: 5-0, Argentina 1781.

0: recibido. Alcance 2000 y contacte ahora con San Fernando en 119 decimal 0.
1: Ay, ya era aquí.
2: Sí, lo habíamos molestado anteriormente para la posición de San Fernando.
1: ¿Se está desocupando ahora? Así que, si bien se termine de retroceder y salir del tránsito, lo recibimos.

0: ますけど。
1: はい、誰だっ
0: け。いい、誰も漏れたので、ラメでバラバラと。
1: Ocupando ahora. Dice, el cliente también retrocede.

torre, buenas tardes, transmisión 7881.13, turno 1, tránsito hacia la calle. 7788, detrás de tránsito final corta, point 737, rueda posición, mantiene pista 1-3 detrás. Bueno, grupo mantiene detrás

0: Argentina 1788, viento 080 grados 61, pista 13, autorizado a despegar.
1: Buenas tardes, Argentina 1675, libero por salida.
2: 1675, muy buenas. La posición es la 21. Así que libre de tránsito que tiene plataforma de 737, se van a la 21.
1: Muy bien, a la 21.

0: Tránsito a Roder, el 1-6-2.
1: 1-6-2, Kilo Alfa, punto de espera 1-3, torre 1-2-0, decimal 6.
0: Bueno, Kilo Alfa y con torre 20-1-6-2.
1: Correcto. Postro, Víctor May, parque.
0: Sí, atento el Víctor May.
1: Postro, Víctor May, continúen hasta Juliet, a 90 de Juliet, con raya torre 1-2-0, decimal 6.
0: Bueno, movimiento entonces hasta Juliet. 20, 20.

0: Gracias, Mirage 1493, aterrizó 40, Delta y 1.
1: Aterriza 1-3, Argentina 1-7-8.
2: Siento que Alfa giro.
0: Argentina 1-6-2-2, tiene tránsito final a la vista. Recibido tránsito final, Boeing 737, rueda posiciones mantiene, pista 1-3 detrás.

0: Argentina 1622, viento 080 grados 5 nudos, piso 1-3, aterrizado de pegar.
1: Lateral posición 12.
2: Estamos por kilo, lateral 12 mantenemos.

0: 452, está pasando un 737 por detrás. Mire, inician y vuelven a rodar.
1: Vamos.

0: Super Foxtrot Victor Mike a 90 por Juliet.
1: Foxtrot Victor Mike, buenas tardes, cruce pista 1-3.
0: Cruza pista Foxtrot Victor Mike.

0: 1622, despegó 46, contacte Baires 15 decimal 3.
1: Baires 25-3, gracias.
2: Ok.
3: Parque Argentino 542, sacando a 8, estamos esperando que termine la presentación de la limpieza de la plataforma para poder llamar nosotros también.
4: Sí, veo,
3: están
4: limpiando. Bueno, me notifica cuando el personal de tierra le dé el ok.
2: Banco 9, buenas tardes.

0: Dice Argentina 1542 en la 8 para resolver ese encendido.
1: 1542
0: y
1: la 8
0: y iniciamos de la 8 y volvemos para rodar, Argentina 1542. Por Delta Cine a nivel de vuelo 110 y atento para... Golf Zulu, buenas tardes. Kilo Golf Zulu, autorizado 1000 pies, con el H1018, no te pegue lateral torre.
2: Víctor May.
0: Víctor May, contacto 129 decimal 9.
2: 129. Víctor May por Zulu.
1: José Víctor May, con la 20.
2: Por Alfa, la 20, Víctor May.

0: Parque Argentina 1539, Bugay.
1: 1539, informo tránsito con 1010 sobre el corredor al oeste. Es un Bell 429, no lo va a afectar en la trayectoria.
0: Tercero, gracias.

0: Dina 153, vai.
1: Para que se haga parque vuelo, estilo Barcelú. Muy buenas tardes, Faro 3887, volando a 70 para 50. Faro
2: 3887, buenas tardes, también a la prueba Banar, prevé que le dice su a 113, 312, el punto que se detecta a las 11 para presentar.
1: Tenemos Banar, muy bien, descendiendo para 3000, manteniendo en alta en la barca tonada.
3: La 10 mantiene, sale con 10.
1: Mantenemos por esta noche.
3: ¿Cuántos 71 vuelvan a rodar?

0: 906, están en Embraer por Lima. Miren, son chicas de la 10 y vuelven a rodar.
1: A la vista de Embraer, posterior a él, podemos iniciar el más instrucción a 3. Parque Superficie, muy buenas tardes, Boeing 5004, estamos en la posición 6, con postro boteado, plan de vuelo a Córdoba con 3609. Boeing
0: 5004, buenas tardes, copia permiso. 5004, Terceiro Parque Córdoba, 380, a Rosario, salida Togo 4 Bravo, restricción a 050619, código 1606.
1: Buenas tardes, Arturo. Próximo punto de cero. Aeroparque 380 hasta Rosario. Logramos la salida. Continuo 660. Nosotros teníamos 360 en nuestro plan. ¿Puede ser?
0: Ahí sí creo, porque lo que tengo acá impreso es 380. Pero dice que sí, acá en un cambio.
1: Si no, no hay problema.
2: Parque 1539, Video Villalta.
0: 1539, muy buena, presentación y ahí tiro a la 23.
2: Tiro a la 23, 1539.
1: Mira, frecuencia, Víctor May, estacionado en la 20, gracias.
0: Víctor May, frecuencia, gracias.

1-2-1-9-5-9, el 949 está la próxima.

Argentina es una 452, 101-00 grados de nuevo, no te estaba despegado.

0: Litro Alarma 3106.
1: Lima Alfa, punta
0: Espera
1: 13,
0: torre 1-2-0 de Lima Alfa. Lima Alfa, punta Espera 3 y torre 120, hacia otra vuelta.
1: Torre tercera vuelta.
2: Cerrar Argentina 1476.
1: 1476, enfrenta a Mike, recién en paso de Herba, si lo dan detrás, y a Mike Alfa, punta Espera 1-3, torre 1-2-0 de Lima Alfa.
2: Enfrentamos Mike, damos paso de Herba, y posterior Alfa, punta Espera 1-3, 20.

Tiene pista de 3 semanas.

seguido. Manténgase sobre de Marte y ya le contemos para eso.

0: 476, buenas tardes, yo voy a posicionar en Martín Espíritu.
1: La 29 listo para Puyo Patamar.
2: Aprobar el circuito puesta en marcha, así que quise rodar. Confirme en México en el Herba, que está un poquito más adelante, puede iniciar.
1: Ya te confirmo.

0: Lo continúa conectado al cruce de la trayectoria de tierra de libre y el ascenso sin pie se pone a 7.18.
1: Muchas gracias.
2: Mikey Alpha, Hotchart 1313, 120, this is Maltex, 8081.

7G con información gráfica de helicóptero con 500 pies hacia el río, que no lo va a aceptar.

476 con información de tráfico de helicóptero con 500 pies hacia el río, que no lo va a afectar en la.

0: Oye, bueno, 2381, posición 3, información Golfo, ISR, el Ford está en el Lima, sería el último operador de este control.
1: Tenemos ahorita acá.
2: Baire 25-3, buenas tardes, Argentina 1476.
3: Aeroparque Jorge Chávez, 340 a nivel hasta Ubala, Bravo. Restricción, mantiene 050-6619, código 1-0542.
4: Copia información de tránsito, autorizado a atravesar pista 1-3, en Marruecos 3044.
0: De la pista 1-3, Iván 4 Bravo. Mantenemos restricción de 050 hasta 619 y nos ponemos en el 054.
3: El código 0542.
0: Correcto, 0542.
3: Corre, será Perú 2381, 2713.
0: Notificada cuando listo, la 2381.

0: 8, Rambia, Mike Alpha, Punta Espera 1120, Ismael
1: 6, 50. Mike Alpha, Punta Espera 13, 120, Ismael 6, 1118.
0: Gracias, buenas tardes.
1: Tránsito en final a la vista.
2: Sí,
1: señor. Por detrás de tránsito en final, autorizado el ingreso a Núñez. Notifique posado.
2: Bueno, posado, aquí lo voy a
3: Tower 9081, hold short of runway 13, ready.
1: Runway 081, behind landing traffic, Airbus 321, line up and wait, runway 13 behind.
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0: Roger, clear. ILS Zulu runway 13 1018, Golf 764.
1: 044, aterrizó 1-1, Charlie 121, decimal 9. 1-1, decimal
2: 9, de vuelta 3044.
3: Muy buenas,
2: Alfa Fox, 32 grados 3044.

0: José Ramín 10, autorizado para este celu, pista 05, con EH1018. Corrijo, vuelve directo a SOPEP entonces y atento para inferior.
1: Buenas tardes,
0: SOMEX 081, wind 110 degrees, 4 knots, runway 13, clear for takeoff.
1: Perfect, confirm runway 13, SOMEX 081.
0: 1518, mantienen fuera de pista 13.
1: Mantienen

0: 1518, viento 090, horas 4 nudos, signo 3, autorizado a despegar. Inicialmente mantenga 2010 en la salida, le confirmo superior. Romeo Hilo 40 y Guaora.
1: 2.5, Aldo Guaora, Dominio. Aeroparque, muy buenas tardes. Summit 044 reaching flight level 060.
0: Summit 044, clear ALS Zulu approach, runway 13, QNH 1018.
1: Clear for the ALS Zulu, runway 13, QNH 1018, Summit 044.
0: Charlie India, Papá Romeo India, continúa el ascenso para 5-0 ahora.
2: Para 5-0 ahora, no.
0: Roll 7642, surface wind 090 degrees, 5 knots, runway 13, clear to land.
1: Clear to land, runway 13, goal 7642, gracias.
3: Hasta Rosario, después a...
0: En el aire, continúa 3000 pies ahora.

0: Indio Papá Romeo India, contacte Baris 125 decimal 3. Argentina 1518, ascienda hasta nivel de vuelo 040.
1: 040.

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1: Roger, left on Bravo, 121, ground, go ahead, go ahead.
0: Correcto, tiene tránsito cruzándole por delante ahora de izquierda a derecha con 5-0.
2: Copiado.
0: Pero Oscar, parque.
1: Por 2 on Bravo. Alpha, hold short, report Lima, go 7-6-4.
3: Parque, Kilo Indio Foxtro.
0: Kilo Indio Foxtro, parque.
3: Soy próximo lateral suyo, sobre el río, motoriza la vertical y cruza al oeste. Y sigo hasta arriba del suelo.
0: Recibe autorizado el cruce de la vertical 1010, unidad 1018, notifique próximo a la pieza.
3: Cruzando la vertical con 1010, bueno, está Riachuelo y después regreso siempre por el oeste.
0: ¿Usted va al Riachuelo primero antes de volver?
3: Sí, sí, voy al Riachuelo y regresaría por el oeste.
0: Bueno, notifique trayectoria libre sobre el oeste entonces.
3: Vuelvo a trayectoria libre, kilómetro 4. Trayectoria libre, kilómetro 4.
0: Recibido, notifique retornando.
3: Vuelvo retornando, kilómetro 4.
0: 1518, asigna para 5-6, varios 25-3.
2: 50-25-3.
1: Parque Tama, 044, establish on the
0: MS. Tama, 044, roger, sight. Wind, 090 degrees, 4 knots, runway 13, clear to land.
1: Runway 13, clear to land, Tama, 044.

0: Vargas, la Perú 2381, listo al retro 3.
1: La Perú 2381, aprobado el retroceso puesta en marcha, notificación de cerrado.
0: Autorizado el retroceso puesta en marcha, notificación para aprobar la Perú 2381.
2: Sale Unifor Eco, recibido, contacte 119, decimal 0. Gracias.

0: 5004, buenas tardes. Detrás de tránsito en final corta, rueda posiciones mantiene en piso, no 3 detrás.
1: Detrás de tránsito en final corta, perdón, ocupamos y mantenemos de 5004.
0: Correcto.

0: 0044, the ground at 26, left taxiway Delta, ground 121, left behind.
1: Delta 1219, Sammy 044, back down.
2: Kilo India Foxtrot, retornando siempre al oeste sin interferir con 1000 pies.
0: Kilo India Foxtrot recibido, notifique la torre, interfiere la trayectoria.
2: Vuelvo lateral torre sin interferir en trayectoria, Kilo India Foxtrot.
0: Buenas tardes, directo Mooper, descienda a 3010 y autorizado aproximación ILS Zulu, piso 1-3, desde Mooper, con EH 1018. Kilo Unifor Papa, buenas tardes, Trini 3010, autorizado aproximación ILS Zulu, pista 05, con EH 1018. Mondi 5004 con mi información, tránsito de helicóptero sobre la ciudad al oeste con 1000 pies, no lo va a afectar en la trayectoria de salida.
3: Tránsito copiado, Mondi 5004.
0: 10090 grados 4 nudos, piso 1-3, autorizado a despegar.
3: Despegar, 13 5004.

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1: La horqueta, de la presente.
2: A la horqueta.
1: Vuelvo próximo a la horqueta, Kilen de Fostro.
2: No tráfico todavía.
0: Recibido, el comienzo más.
2: Por favor.
0: Recibido.
2: Gracias.
3: El APLU 2381 se realiza rodar.
0: 2381, vía Michael, Fox 3310,
3: Torre 120, Esmal 6, con Vía Mike Alfa, al punto de espera de la pista 13 con Torre 120, Esmal 6. Muchas gracias, el APLU 2381, que te buena noche.
0: Gracias,
3: bueno.
2: Y notifique lateral real suelo sin afectar la trayectoria.

0: Lima tipo de helicóptero.
1: Adelante.
2: 350
1: Clyde. 20, gracias.

0: recibido. Contacte con San Fernando en 119 de Simar.
1: 119-3791
0: con información tránsito helicóptero Robinson 44 al oeste de la trayectoria de aproximación sobre el corredor, no lo va a afectar en la trayectoria. Que 5 al final.

0: Marque, su partido. Muy buena, 3514, ¿sí?
1: 456, muy buena.
0: Muy bueno, listo, era un
1: 1456, corrige con tierra, una vez que pasa un similar por detrás, se aprueba el retroceso en marcha por silencio.
0: Copiado, por silencio, el similar que pasa por detrás, porque está el retroceso en marcha, ¿no?
1: Correcto.
2: Padre, muy buenas tardes, en Perú 238, justo de espera, pista 13, Alfa, listo, tío.
3: La Perú 2381, ¿está listo para salida inmediata?
2: Afirmativo, la Perú 2381.
3: La Perú 2381, viento 070 grados 5 nudos, piso 13, autorizado a despegar inmediatamente.
2: Piso 13, autorizado a despegar, la Perú 2381.

0: Kilo India Foxtrot, contacte 119-0. El 1010 al oeste, la trayectoria de salida.
1: Recibido, pues.
0: Hotel Foxtrot Sierra.
2: ¿Cómo le va? Todo así, descenso para 3000.
0: El postro cierra, recibido, proceda directo a SOTEP, mantiene 3000 pies, sale con firmo inferior y autorizada aproximación y el S02 pista 05.
2: Muy bien, directo a SOTEP, manteniendo 3000.
1: Y 05 del campo.
0: Unidad 1018.
1: 018. 4 millas en final, Mar del 3791.
0: Mar del 3791, viento calmo, piso 13, autorizado a aterrizar.
1: Autorizados a aterrizar, pista 13, Mar del 3791.
2: Pase por su localización, el 3
0: No lo copié, ¿me repite?
2: Postro Papa Lima, la ciudad de Chile.
0: Postro Papa Lima, recibido sin afectar la trayectoria, continúa por el oeste y same lateral torre.
2: Postro Papa Lima por el oeste, vuelve lateral la torre.

0: Amperego 381, despego 35, contacte Varis 1253.
1: Pues Varis en 1253, gracias, en Amperego 381, que tenga buena noche.
0: Buenas noches.
2: La diga, iniciamos. Vía Foxtro, iniciamos retroceso y encendido, gracias, una vez.
0: Aeropuerto y Torre, buenas tardes, Argentina 1448. Argentina 1448, buenas tardes, Torreda, posiciones, mantiene, piso 1-3.

0: Mar de 3791, aterrizó 36, Delta o Charlie, 121 decima 9.
1: Llegamos por Delta y 121
0: decima 9, Mar 3, 20 decima 9. 2044, sobre la 110 nueva, que está en la trayectoria.

0: Argentina viento 070 grados 4 nudos, piso 3, autorizado a despegar.
1: Continuamos vía alfa, mantenemos la 9.
0: Lo tiene ahora a la 1. Papa Lima, le voy a solicitar que se aleje más hacia el oeste de la transición.
2: Porque Papa Lima, me alejo más al oeste.
0: Hotel Potro Sierra, contacte Sanfer en 119-0.
1: Charlie Papa Lima, final 3-5 millas.

0: cuál está la lateral torre ahora. Notifique la horqueta.
1: ¿Cuál mismo vuelve en la horqueta?
0: Colima, atento.
2: Salgo para Lima, un amigo. Parque, muy buenas tardes, 25.
0: 5091, atento.
2: Va a rodar la posición.
3: Argentina 1268, Redapia Fox, Gacho, a punto de espera 13, torre 120, decimal 6, con vuelta.
4: Bueno. Buenas tardes, con Gol 360 Tucumán.
3: Presidente, paso para mí.
4: Ok, recibido. ¿Me confirma condición de pista?
2: 509.
0: Bueno, 456, buenas tardes.
2: Próximo pista.
0: 1456, correo de posición mantiene pista, ¿no crees?
2: Ocupamos el mantenimiento de la estación.
0: Charlie Papa Lima, 4.

0: 6, buenas tardes.
1: Próxima posición.
0: 1456, correo de posición mantiene 513.
1: Ocupamos y mantenemos 513,
0: 1456. Charlie Papa Lima, 40, hotel y 120 de Lima 9.
1: Cuatro, cuatro, ocho,
0: 39, contacte varios, 5, decimal 3.
1: 25, 3, hasta luego.
0: Hasta luego.

0: Radar retrocesor puesta en marcha, a la siguiente dice Radar.
1: Radar retrocesor puesta en marcha, volvemos a Radar.
0: Radar 3286, copia en marcha.
1: Adelante, copiamos.
0: Radar 3286, autoriza Aeroparque Tucumán, 360 de nivel hacia Ubala, salida de Iván 4 Bravo, 26 kilómetros, 050 a 2019, código 1604.
1: Autorizados de Aeroparque Tucumán, vía Ruta Plan 360 Ubala, Iván 4 Bravo, 506-19 y 1604.
0: Correcto,
1: Volvalito.
2: Parque Tucumán, buenas tardes, Postre, bien informado.
0: Postre, por Alfa, buenas tardes.
2: Posición 51, para atrás.
0: Postre, por Alfa. Recibido, continúen hasta Julius, mañana 90 y llamen a torre 120 de Simancha.
2: Julius, y en nuestra pista 12. Repite, por favor, la frecuencia de torre.
0: 126, 120 de Simancha.
2: 120 de Simancha, puedo seguir por ahora.

0: Argentina 1268, buenas tardes, listo a salir. Viento 060 grados 5 nudos, piso 1-3, autorizado a despegar. C5091, con mi información, tránsito de helicóptero Robinson 44, está al oeste sobre el corredor con 1000 pies, no debería aceptarlo en la trayectoria.
1: Información copiada, vos, ¿qué tal?
0: Y de notifique 5, misa terminada. 1456-44, Baires 253.
2: 253, chau, chau.
0: Postro Papa Lima, llame a Sanfer en 13.05. San Fernando, 120.05. Parque Superficie, Argentina, 174, Carro.
3: 1744, Real Vía Michael, Fabricio 13, Torre 120, decimal 6, ¿cómo
2: es? Michael, Fabricio 120, Torre, muchas gracias, buenas tardes, 1744.

0: 529-25091.
1: Mil para 50, 1268.
2: 25091-10076, pista 1-3, autorizado
0: aterrizar. Autorizado aterrizar en pista 1-3, 25091.

0: 091 Atapesto 46, Bravo y 121 Decima 9.
1: Bravo y 21-9, la vuelta 5091.
0: Palomar, directo a Cooper, descenso a 3010 y autorizada aproximación ILS 1553, 41018. Ahí le damos a ver.
2: Cuatro finales, 3853.
3: Ocupamos, mantenemos el 1744. 4-9, muy buenas tardes.

0: listo, líder. Por ahora, ya para 3. Empieza ahora la 3.
1: Julio, directo hasta usted, mantiene tranquilo, que le dice su luz, pista 05, moneda 118, atento para interior.
0: Volvemos a... Y... permite,
1: 1744, viento 070 grados 79, piso 130, autorizado a despegar.

Aeroparque 9, perdón, 4, 6, 5, Sierra, en final 4.

0: Ricky, muy buenas, Argentina, no sé si puede ser. Bueno, en la 20, vamos con golf copiado. 3-8-0-9-20.
1: Ricky, ¿a ti le pasamos para ti?
0: Quédate, gracias.
1: Se lo presentaron con...
0: Ok, gracias.

0: Cerro de Arriba.
1: Michael 1-3,
0: a punto de espera 1-3. Michael 1-3, a punto de espera 1-3.

0: Señor autorizado para que me identificar Palomar 9 Perul, mantienen 5-0 hasta Palomar y activan transponder 1-6-2-4.
1: 1-6-2-4, ¿me dijo?
0: 1-6-2-4, correcto.
1: Estamos autorizados de parque a neutral por contacto 0-5-CAR, Palomar 9, la salida de Perul, la transición, 50 de Palomar, 1-6-2-4.
0: Correcto, notifica para apoyo a dispuesto parque.
1: Nada, María, gracias. Mirando pista 4 y 1
2: 21 no es superficie, pero...
1: Lima y 21 no es superficie. Marca superficie 4 y 1 por
0: alto. Nuestro tiene por alfa, buenas tardes. Ya no quiero estar viva Lima, la posición 30.
1: Lima 30, 4 y 1 por alto.
0: Transmisión General de Belgrano, aquí en el 5-0 La Plata y activan el 1771.

0: 1-4-2-4, buenas tardes.
1: 1-4.
0: Buenas tardes, señorita, en la 2 para apoyo y puesta en marcha.
1: Puesta en marcha,
0: 02,
1: la rueda.
0: A rodar, volvemos, y por Mike.
1: Y a
0: Foxtrot, ok.

0: que naval 1249.0 Julio.
1: Acaban de cambiar la posición a la número 2, ahora está en esa posición. Cuando esté libre les confirmo para continuar.
0: 1-3. Vía Julio, que estamos a pista, backstop.
2: Correcto, 1718, minuto 02, 25-3 Baires, hasta luego.
0: 25-3 con Baires, a la vuelta, gracias, Garretino, 7-1.
2: Zulu a la 1-3, autoriza 1018.
3: Mapper 3, Cooper 3000, 1018 y Ope

0: Bomba Lima, buenas tardes. Continúan 500 por el río en Aeroparque Pista 13075, 1018 el ajuste y notifican la Tera Torre.
1: Superficie naval 49 liderado por Fostro, se autoriza con Fostro 01.
2: Naval 49, les pongo a la vista, en punto de espera 1-3, contacto a 120, 120, 126.
1: Continuamos a punto de espera y ahí contestamos.

1849, autorizado el ingreso de pista 1-3, el viento 060, 5 nudos.

Héctor Foxtro, Papá Lima, vaya reducido, regula su Beechcraft para salir ahora de la 1-3.

0: superficie más de 3236 con una retrocesión.
1: 3236, buenas tardes, mantengan un momento, se les confirma.
0: Mantenemos.

0: 4 Papa Lima, continúa por el río 500 pies, notifique lateral 15.
1: Continúo con 500 pies, vuelo lateral 15.
0: El naval 1249 en el aire fue minuto 08. Mantengan la salida estandarizada para 05050.
2: Mantenemos la salida estandarizada para 050 el 49.
0: Que eso es correcto, y cuando tengan un minuto chequen el código 1711.

0: 249, compadre, control 15, decimal 3, buenas tardes.
1: 15, decimal 3, el 49, aprobó.
0: El argentino 1497, aterrizan en pista 13070, 5 nudos.
2: Autorizado aterrizar en pista 13497.
3: Coordinen por subida al tránsito que ingresa a posición número 2, aprobado de la 32 alfa, notifican a rodar.
4: Bueno, aprobado de la 32 alfa, coordinando con tierra posterior al tránsito de la posición 2.

0: Parque, buenas tardes, Argentina 1286, espero la metro 650 más
1: 286, buenas tardes, aprobado de la 21, la pista la rueda.
0: Muy bien, a rodar, volvemos, nariz al sur, ¿verdad?

0: Aeroparque, buenas tardes, Argentina 1497, libramos bien.
1: 1497, buenas tardes. Van a ir por Alfa Kilo, posición número 2.
0: Alfa Kilo, 1-2.
1: ¿Alto?
0: Vale, muy bajo, no tengo pie. 1424, 100-060-5 nudos, pista 1-3, autorizado a descer.
2: Despega 1-3, Argentina 1424.

0: 3866, voy a por Foxtrot Alfa 3 y contactan 128. Perdón, contactan 128 más 6, espera.
1: Colombia Foxtrot Alfa 13 y 120 de Chimalco. Alfa 3, perfecto.
0: Correcto, vamos a la.
2: Recibido. Teléfono por acá nomás por frecuencia. Recibido Foxtrot Papa Lima, notifiquen próximos a Verazategui.

0: 347, buenas tardes. Tiene autorizado de parte de Bariloche, 3405 Bar, Paloma 9 Perú, mantienen 50 Palomar y activan el 1553.
1: Autorizado de parte de Bariloche y arriba también de 347 límite de Cartalía, 153 Palomar, 9 Transición Perú, como retención 050 Palomar, respondemos 1553 Bar.
2: Buenas tardes.

0: buenas. Autorizado el ingreso de despegue de pista 13068 nudo.
1: Parque, buenas tardes, Lima Víctor Charlie Romero.
0: Charlie Romeo Lima, buenas tardes. Sin demora, SOPEV 3000 y desde SOPEV y el SULU a la 05017.
1: Muy bien, SOPEV 3000 y el SULU por Charlie Romero.
2: Corre. Parque, Argentina 1500, buenas noches.
3: Aprobado de posición número 8, precaución con el tránsito iniciando de la 4, no se quita la rueda.
2: Bueno, iniciamos de la 8 con precaución del de tráfico de la 4. Y vuelvo a rodar, 1500.
1: Bueno,
0: mantengan un minuto más, 3, estamos con Palomar.
1: No hay problema, vamos a hacer la pesca, bueno.

0: Charlie Romeo Lima, SOPE 2500, notifiquen en SOPE. Hacia Mumper 3000 y desde Mumper ILS Lúpica 13 autorizado, 1171017.
1: Vamos directo hacia Mumper,
0: el 1286, minuto 24, aire 25-3, hasta luego.
2: 25-6.
0: 25-3, 1-6-4-7,
3: aterriza 1-6-4-7.

0: Parque, muy buenas tardes. 12 en el número de Copa. Noche, LS Zulupi, 05-1-0-1-7, 1017. Semi 3000, el 05. Corre.
1: Bueno, detrás del gol, punto espera pista 1-3 y 126. Argentina 1-5-0-0, gracias, buenas noches.
2: Buenas noches, sigo, hola.
3: Enter, this one. On the final, line up and wait. Runway 13, 18025.

0: 209.
1: Buenas noches, van a ir por Alfa Lima, posición 29.
0: Alfa Lima, la 29, 1647.

0: una Peruga 369.
1: 3079, buenas tardes. Directo a Muper 3000, desde Muper y el S Zulu a la 13 autorizado, 1017-1017. Corre. La Perú 2369 recibido. Mantengan esta frecuencia. Tienen autorizado el aterrizaje en pista 13060-102.
0: Autorizado a aterrizar pista Mateo, la Perú 2369.
1: Correcto, también 035, Aeronauts 29 Minutes, Flight Control, 125 Decimal 3, buenas tardes.
0: 1253, buenas tardes, Sunday 025, thank you.

0: Dollar Golf Tower 643. Check in holding point runway 13.
1: Buenas tardes, Golf 743. Están bajo el position traffic on final.
0: Have them in sight. Holding port runway 13. Parque Torre Buenos Aires, tomado 1142, 32, 60, 971.
1: Buenas noches, 3148, Banar 50, ILS Zulu a la 13 desde Banar, 1017, 1017.
0: Banar 50, Zulu Pinta 13, 0175.
1: Correcto.
2: Ropa Pacierro, buenas noches. Atento. Argentina 1232, ahora le confirmo el permiso con tal horario.

0: Víctor Foxtrot Papa Sierra, su posición.
1: El Foxtrot Papa Sierra en la posición número 23, el segundo de la normalidad, número 71.
0: Aprobado el movimiento, notifican en Centerline.

0: Mirror Astor Final, line up and wait, please. Sí.
1: Line up, 4, 3, 4, 3.

0: Pero la mierda Delta o Charlie, notifiquen. Vamos por Charlie, mirando activa vía Charlie.
1: Excelente, comuniquen con 21.9 superficie, saludos.
0: Muchas gracias, continuamos ahora con 21.9, el amperio 2.13.9, que tenga muy buen turno, hasta luego.
1: 7643, runway 13, 070 degrees, 10 knots, clear for takeoff.
0: 2.13.9, liberando actividad vía Charlie.
2: Muy buen día, por Alfa Mike, posición número 3.
0: Alfa, Alfa, Mike, posición número 3, el amperio 2.13.9.
2: Correcto. 1-2-3-2, superficie.
0: Adelante, perdón, 1-2-3-2.
2: ¿Estarían en condiciones de estar en el aire 2145?
0: Sí.
2: Recibido, tienen autorizado a Porto Alegre, 370 Pavot, Torbo 8, mantienen 50 Norte de La Plata, activan el 0471 en el aire 2150.
3: Todo el vuelo de la salida, al norte de La Plata, 0471 responde, Argentina 1232. Muy bien.
0: Foxtrot Papa Sierra, en el centro de plataforma, listo para continuar.
2: Foxtrot Papa Sierra, posterior a Lerma, que está sobre Alfa al momento, Lima, Eco, punta espera de Eco, contacto al 126.
0: Bueno, posterior al Lerma, que está por Alfa, posterior al mismo.
2: Correcto.

0: Control, buenas noches.
1: 153, muy buenas noches, con 7643, para.
0: Para el 1500, después de Cessna Aérea 321, en final corta, ocupan y mantienen detrás pista 13.
2: Detrás del tránsito al final, ocupamos una pista 13 detrás, en final 2500.
0: Corre.

0: Foxtrot, Papá Sierra, mantenga ahora un minuto en punto de espera de eco, siempre fuera de pista, ya le confirmo.
1: Fuera de pista, mantenga Foxtrot,
0: Papá Sierra. 3079, minuto 38, 21.9 superficie, hasta luego.
2: 21.9 hasta la vuelta, buen turno. Superficie para 3079, buen turno.
3: 3079, buenas noches, van a ingresar vía Kilo a la posición número 8.
2: Vía Kilo a la 8.
3: ¿Cierto?
2: Final 5 millas, 3148.
0: 30 segundos ya.
3: Correcto.

0: Parque, buenas noches, Argentina 1650, nada y no pasa.
1: Lima Víctor Foxtrot, Papá Sierra, tienen autorizado el cruce de
2: tránsito. Está bien,
0: con nosotros, Papá Sierra, por favor. Bueno, vamos para rodar, 1650.

0: Papá Sierra, van a la número 51, con 20.
1: Igualmente.

0: Parque Marra del 3047 con el cerro.
1: 3047, vía Foxtrot, Alfa, Alfa, Alfa, Alfa, 3 y contacta 120 de Smart
0: 6. Foxtrot, Alfa, Punta Espera, 1903, 1906, 20 de Smart 6, 0447, 1408.
1: Perfecto.

0: 1546, usted seguiendo tránsito vía Foxtrot, libres al mismo, pero de 43 grados, necesita una rueda. Por ahí, 3 y contactan 120 de su parte.
1: Sí, mañana de papo.

Buenas tardes.

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1: Estamos autorizados de Aeroparque Salta Vía Rutaplan 320 a Ugala, Iván 4 grados de la salida 103, autorizamos, mantenemos 50619, respondemos 1707, bueno, el 3014. Para retroceso y puesta marcha, notificamos con el 3014.

0: Barrón, Argentina 1657.
1: Kilo Alfa, punto de espera
0: número 3 y 26 a 1, 6, 7.
1: Correcto, hola.
0: Chau, chau.
2: Corre. Jordi Tango, noche, directo a Sopev y desde Sopev con 3000 y el S Zulu pista 05, 1017, 1017.
0: Bueno, estamos volando Sopev, nos ha pisado 500 para eso y gracias.
2: A ver, un minuto, ahí consultamos con Paloma. Muy buenas, 1, 2, 3, 2, consultas, están completamente listos, tránsito 8 millas en final.
3: Sí, señor, estamos listos.
2: Autorizado el ingreso y despegue de la 1, 3, 0, 70, 10, nudo.
3: Autorizado ocupar y despegar el sistema de Argentina,
2: vamos a traerlo. Charlie Tango, Ray, Aeroparque. Les ofrezco volar directo a final, 2000 pies, ¿están en condiciones?
0: Sí.
2: Directo a final, directo a Sanford, si lo que les quede cómodo, 2000 pies el descenso.
0: 2000 directo a
2: Sanford. El 3032 derecha Muper 3000, desde Muper y el S Zulu pista 13 1017.
0: Directo a Sanford.
2: Correcto.
0: Podemos pasar con baile 3047.
2: Minuto 48, aire 25-3, hasta luego.
0: 5-3.

0: Parque Superficie Argentina 184, para puesta en marcha del 7.
1: 1484, aprobado puesto a tu puesta en marcha de posición 18, notifican a rodar.
0: Estamos a rodar para una 3.

0: 1-2-3-2, minuto 50, Baires 25-3, hasta luego.
1: Baires 1-5-3, Argentina 2-3-2, gracias.
2: Para Argentina 1-5-4-6. Argentina 1-5-4-6.
3: 546, posterior a los 800 en alfa, Foxtrot Alfa 13, punto de espera, 120 de zona 6.
2: Tenemos paso a 1-800 en la cruza por alfa, posterior detrás, punto de espera 1-326. Hasta la vuelta, gracias.
3: Hasta la vuelta, vamos a ver.

0: Argentina 1541, el arribo fue 2153, se contacta 121 decimal 9.
1: Marte Torre, muy buenas, Argentina 1650, próxima a Puerto Espera.
0: 1650, muy buenas tardes. Bueno, ¿están en condiciones de un rolling?
1: No, negativo.
0: Bueno, mantiene entonces a 90 de piso 1-3.
1: Tenemos fuera, 1650.
2: Copia permiso Aeroparque Santiago, 340-340 Uvala, pista 1-3, salida avión 4 Bravo, 56-19-1621 el código.
0: 10-2.
3: Muchas gracias, autorizo aterrizar pista 1-3, Mauricio.
2: Santiago, 340 Gala, de la 1-3, otro lado de la salida, 5-0 hasta 6-19 y activar 1-6-2-1.
4: Cor,

0: Alpha, say that through.
1: Alpha,

0: 1417, buenas noches. Mooper 3000 pies, autorización 13, Junio H1018, final 5 millas, notifica.
1: Sí, para el 1-5-4.

0: En zona 3032, el arribo fue 2157, liderando la pista, contacta 121
1: décima 9. 121 décima 9, 3032.
0: Correcto.

0: Walker Romeo, buenas tardes. Bueno, autorizado ILSU para pista 05, directo a SOPEP, descenso para 2500 pies. Winnet 1018, próximo a SOPEP, notifica. Bueno, 546, muy buenas noches. Con cabecera libre el colega, ocupa y mantiene piso 1-3.
1: Cabecera libre, ocupamos y mantenemos 1-3, Argentina 1-5-4.
0: Argentina 1650, el viento de los 060 grados, 4 nudos, autorizado el despegue, piso 1-3.

0: Parque 1612, listo rodar.
1: 1613, 126, hasta luego.
0: Postro alfa para 13, 126, 1612.

0: Argentina 1650, en el aire fue 2158, contacto 3, lindo vuelo.
1: 25-3, 25-6 para el 1650.
0: 25-3.
1: 25-3, chao.
0: Chao.

0: Línea 1546, el viento de los 050 grados 5 nudos, tiene autorizado el despegue, pista 1-3.
1: Despegue de
0: 1-3. 1-4-8-4, muy buenas tardes, mantiene fuera de pista.

0: Porque Romeo contacta Sanfer 120, decimal 05, buen arribo. Argentina 1417, el viento de los 060 grados 5 nudos, se ha utilizado el aterrizaje en pista 13.
1: Aterrizamos pista 13, 1417.
0: Argentina 1546, en el aire fue 2201, contacta Baires Control 253, lindo vuelo.
2: Baires 253, Argentina 1546, gracias, chao.

0: Superficie, muy buenas tardes, el Marro 3076, copia 340 Mendoza.
1: ¿Cómo están? Un minuto ahí, lo estamos con el sonido.
0: Muy buenas, estamos atentos, gracias.
2: Ocupa el mal.
0: Ocupa el mal.
2: Me confirma ahí, se apagaron entonces, ¿correcto?
0: Se apagaron.
2: Recibido, gracias. 1417, el arribo fue 2204, liderando la pista, contacta 121 encima.

0: 1612, buenas tardes, buenas noches. Con cabecera libre, ocúpeme, tiene piso en atrás. Argentino 1484, el viento de los 060 grados 3 nudos, autorizado el despegue de piso en atrás.
1: Despegue Argentino 1484.
2: Argentina 1240. Si tiene permiso a Guarulhos, copiamos. Va a ser I-40 el cierre. Gracias.
3: Argentina Francisco, muy buenas noches. Argentina 1600, posición 19, listo, 25, ya más.
4: Autorizado, volvemos a rodar 1600.

0: en el trazado de la 31, los que siguen estacionados en el 31. Punto 240, Aeroparque.
1: Señor.
0: Permiso de tránsito, Aeroparque Guarulhos, 350, 350 a favor. Vista 1-3, salida Gorbo 8. Restricción 50, radial 005 en Borda Plata. El código es 0541 y el horario de despegue es 2250.
1: Argentina 1240, autorizado. Aeroparque Guarulhos, 350 a favor. Pista 13, Dorbo 850, la restricción al radial 005 de La Plata. 0541 transponder y despegue 2250.

0: superficie Argentina 1400, posición 28, condiciones de push y puesto en marcha.
1: Pasa regulando con el personal de tierra, está iniciando un traslado de la 6. Ahí en 2 minutos le libera la zona cuando el centro libre inicia de la 28 y notifican a Rodolfo.
0: Muy bien, coordinamos con tierra, atentos al tránsito que hace el traslado desde la 6. Volvemos listos para rodar, Argentina 140.
1: Parque. Cristian la puesta en marcha en la 53, notifican a Roberto.

0: Argentina 1612, en el aire fue 2253, lindo vuelo.
1: 25-3 con baile, chau.
2: Puta radar 1600.
3: 1-5-0-1-3-2885,
2: saludos. Kilo Alfa 1-3-2885,

Romeo Julia Delta, posición 30. Para procedimiento de Ulises Blue de pista 058, sobre stop-end notificado.

0: 4.1 para abrir. La retransmisión está marcha, llegamos por contra y ahora llegamos a 3.0.
1: Museo de Cera, pista 1, 3.0.

0: Marque Torre, buenas noches, 600.
1: 600, buenas noches.
0: Buenas, estamos a punto de llegar a piso 3 y te lo salido.
1: 1600, muy bien, autorizado a ocupar y despegar de piso 3, al viento a los 050 grados, 4 nudos.
0: Autorizado a ocupar.
1: Sanfer 120 es Manso.

0: Tenga muy buenas noches, Argentina 1464 en la 2.
1: 1464 de la 12, están autorizados, notifican a rodar.
0: Autorizado de la 12, volvemos a rodar, Argentina 1464.
2: Superficie Argentina 1400 en condiciones de rodar.
1: Por Mike Alfa 13 y 28, perdón, 120 decimal 6, hasta luego.
2: Mike Alfa 13, 26, adiós, Argentina 1400.

0: 4, Fox.
1: Foxtrot hasta antes de Alfa, Mauro 3, que no me acuerdo.
0: Superficie Juan 3076,
2: ¿tendrá el permiso? 3076, permiso Aeroparque Mendoza, 340340, Fija 13, Palomar 9, Nepi, restricción 50 al borde Palomar, y el código 1661.
1: Autorizado Aeroparque Mendoza, 340 Juni, la salida de Fija 3, Palomar 9, transmisión Nepi, 050 al borde Palomar, y respondemos 1661, sonado 3076.
2: Corre. El Sparrow 3014 sigue en la aerolínea Francia Izquierda, Foxtrot Alfa 13, 126.00.
1: Seguimos a la aerolínea por Alfa 13.

0: Superficie Argentina 1464 en condición a rodar a cabecera.
1: ¿Cómo aeroparque?
0: El 1464.
1: Aeroparque Torre, muy buenas noches, Argentina 400, próximo punto de espera, piso.
2: Lima Alfa 1-3, 28, perdón, 120.
0: Lima Alfa para 1-3 y 26, Argentina 1-4-6-4, gracias.
1: Para ti.
3: Su perfil es el 3051.
2: 3051, vale, para ti.
3: Buenas noches, en la 10 con India, copiado, vale.
2: Salida Palomar 9 Torun, restricción 50 al borde Palomar, 1536.
3: Comenzó Bariloche 360 Picar, Palomar 9 Torun de 1-3, restricción 50 Palomar, 1536 de

0: Al Parque Torre, buenas noches nuevamente, es Mayor 3014, salió.
1: Es Mayor 3014, buenas noches. Ocupa Imagine, piso 13.

0: Mantiene el punto de espera de Julio siempre fuera de pista y 126.
1: Hasta Julio siempre fuera de pista y 126 para aquí.
2: Quiero mandar 56.
3: 256, Argentina 1400. ¿Hijo, 25-3 o 25-6?
2: 6-6.
3: 25-6, adiós.
2: Chao, chao.

0: Parque Argentina 1464.
1: 1464, buenas tardes, mantiene fuera de pista.
0: Mantenemos afuera, 1464.
1: 3014, el viento cruzado, los 040, 4 nudos, autorizado el despegue de pista 13. Charlie, Alpha Mike Sky, buenas noches. Proceden Palomar, Sotep, descenso para 3.000 pies, preaproximamiento ilícito de pista 05, el Cuneche 1018. Atento inferior.
2: Sí, Palomar, Sotep, 018, el Cuneche, para el ilícito. Estamos atentos en serio, descenso para el ilícito.
1: Muy buenas noches. Muy bien, van a proceder a Mooper. Por ahora está 050, atento inferior. Previa el de piso 3, unidad 1018. Correcto, por ahora está 50 por tránsito.
3: Ok, atento, padre. Chile, 4-5.
1: 40 grados, 5 nudos. Autorizado el aterrizaje en pista 1-3.
3: Autorizado aterrizar 1-3, en Chile 4-2-5.
1: Smart 3014 en el aire fue 2223, contacta a Aires Control 25-6.
3: Aires 25-6, Smart 3014.
1: Charlie, Alpha, Mike, Ray, continúan directo a Sopep y el descenso para 2000 pies, notifica alcanzando 2000, y autorizado ILS Club de pista 05. Correcto. Argentina 1464, pasado tránsito final, ocupa y mantiene piso 1-3 detrás.
0: Ok, pasado el tránsito final, ocupamos y mantenemos detrás, 1464.
1: Argentina 1889, autorizado el descenso para 040.

0: Proxima 401, 889.
1: 1889, recibido, mantenga un instante más hasta 40 y se le confirma el secreto.
0: 40.
2: Aeroparque Torre, Lima Vista, Kilo Charlie Whisky. Julio, para el cruce, para
1: acá. Kilo Charlie Whisky, buenas noches, mantiene fuera de pista. Argentina 1889, continúa el descenso para 3.000 pies, autorizado el estilo de pista 1-3, unidad se mantiene en 1-0-8, a final 5.000 se notifica.
0: 27 se mantiene, 3.000, y final
1: 5.000. Charlie, Charlie, Alfa, Mike, Ray, contacto a San Fernando Torres, 120, Small 05, continúa para 2.000 pies. En Chile 425, el arribo fue 2226, contacta Orán, 121 Small 9.
3: 1219, la Chile. En Chile 425, muy buenas tardes, pues,
4: buenas noches. Conmigo en la izquierda, Alfa Kilo número 5.
3: Alfa Kilo 5, la Chile 425.

0: Charlie Whiskey, continúan en esta frecuencia por Alfa al punto 013 y notifica llegando a 90.
1: Por Alfa al punto 013.
0: Argentina 1464, en el aire fue 2227, contacta Baires Control 256.
2: Baires 256, buenas noches, gracias 1464.
0: Nueve, cuatro nudos, autoriza 1-3.
3: Aterriza 1-3, 1-8, 8-9.

0: Charlie, continúan en esa frecuencia por alza al punto 013 y notifica llegando a 90.
1: Por alza al punto 013.
0: Argentina 1464, en el aire fue 2227, contacta Baires Control 256.
2: Baires 256, buenas noches, gracias 14.

0: Tranquilo, Charlie Whiskey, aire Fue 2232, contacto.
1: Baires Control 25-6, gracias por todo, buen turno para vos, hasta la vuelta.
0: Chao, gracias, nos vemos.

0: para salir a pedir.
1: Smart 30736, el viento de los 02, tiene autorizado el despegue, piso en otro.

Mago 3-1, que se posiciona en Nokia, nivel 3-4, que información suya. Autorizado Aeroparque Nauquén, nivel 340, posición su par. Salió el listo de 3 Palomar, 9 estación Perú, 5 0 a Palomar y 1-6-3-1, ¿me confirma? Gracias, 3-1-6-3.

Jorge, muy buena noche en la Perú 23, unidad a bordo, listos a copiar a Lima. Recibido para la Perú 23.

0: Parque 1768.
1: Despegue prevé a 2310, me dijeron 2300, el punto es 2310 más o menos.
0: Excelente, 2310, gracias. ¿Tu servicio zona 3150?
1: 3150, Aeroparque. Les paso el permiso de tránsito, Aeroparque Iguazú, 350, 350 por Iguazú. Está 1-3, salida de hasta 4 grados. Restricto, 4-6-19. El código es 1545
0: y el despegue 2300. Autorizado Parque Iguazú 350 hasta Guariguaychú, pista 1-3, lanza 4 grados la salida, restricción 050-669, responde 1545 y el despegue para 2300.
1: Después de

0: Hacia Argentina 1240, lista roda.
1: 1240, Mike Alfa 1326, 126, 126.
0: Mike Alfa 1326, gracias, adiós.

Corvette 1-0-2-6, vamos para Corvette 1-0-6-5, ahí coordinamos el vehículo.

0: 126.
1: Alfa 1-3 con la torre 23, la segunda 1-3-0-2.
0: Para el 1-0-1-6-3-0 de la 26, después del tema que esté iniciando el rodaje para ustedes, inician ustedes de la 26 y nos invitan a rodar.
2: Bueno, corremos con tierra entonces, señora del Santos.

0: Aeroparque, buenas noches, Argentina 1240.
1: 1240, buenas noches.
0: Estamos en la punta de espera de piso 13.
2: Preciso para 3150, posición retroceso y puesta más.
0: Cupa de pega, pista 13, 1240.
2: Después salió el operador de la autorizado el retroceso y autorizado el retroceso en cuarta marcha, vuelve a rodar para 3.

0: 0260, ¿por qué?
1: Sí, adelante.
0: Les paso el permiso de tránsito del parque a Ezeiza, señal de vuelo 050050 hasta Ezeiza. La subida va a ser de 1 a 3, salida estandarizada La Plata 8, La Plata Gesta Arthur y el código 1643.
1: Aeroparque de Ezeiza, 50, Plata 8.
2: Aeroparque Argentina 1690, listo San Rodar.
0: Mike Alfa 13, 126 en punto de espera.
2: Mike Alfa, punto 013, punto espera 26. Hasta luego, gracias.

0: 6335, Lima Alfa 1-3, 126, saludos.
1: Bueno, con precaución del colega ahí, frente nuestro, Lima Alfa 1-3, gracias por todo, 1-6-3-0.
0: Hermano, que en la Perú 2-3-6-8 estaríamos listos al remolque y encendido.
2: 2-3-6-8, recibido, hermano, tenga el teléfono 5 para iniciar.
1: Recibido, la Perú 2-3-6-8.
3: Bueno, 719, buenas noches. Continúa en directo a MUP, en descenso para 3000 pies. Autorizado y el S0 de pista 1-3, junio 1018, final 5000, se notifica.
0: MUP, 3000 pies, 18, 5000, notificado.
3: Se suma 3051, muy buenas noches, visto en final. Ocupa, mantiene pista 1-3 detrás. Recibido, atento.

0: Personal 3051, muy bien, vayan previendo Quilmes Torul, libre ascenso para 360.
1: Quilmes Torul, libre para
0: 360,
1: muy agradecido.
0: De nada. En Trinibanar para ascenso, atento para cortar, previa del CUNEA 108, procedimiento de Iglesia Luz de pista en otro.
1: Trinibanar, Luz para 108.
0: No, eso es correcto y puede descender para 050 horas.
1: Para 50 descenso, 183. A ver, que muy buena, 1390.
2: 1390.
1: Buena, joven, estamos cerrando puerta para iniciar en la 10.
2: A ver, un minuto ya le confirmo.
1: Gracias.
3: Superficie tomada 3150 en condición de rodar.
2: 3150, Mike Alfa 13,
3: 126 en
2: punto de espera,
3: salud. Recibido, Mike Alfa 13, 120 decimal 6 en punto de espera, hasta la vuelta.
2: Paquete con 8-1.
0: Bye.

0: En la prueba de confirmar.
1: Buenas tardes,
0: Alfa, al puesto de Alfa, muy buenas noches. ¿Me confían a 90, turno 1?
2: Punto, espera, turno 1, 1,
0: recibido, no hay problema. Whisky Tango Papamo, buenas noches. Autorizado directo a SOPEP, descenso para 2500 pies. Para procedimiento del estilo de pista 05, le ponía H1018. Sobre SOPEP, notifica.
3: No, 3-0.
4: Adelante. Le pido que mantengan la número 3. Sale con su parecer al 4 vuelos.
3: Recibido, ¿tendrá alguna aproximada para nosotros?
4: Sí, 5, 10 minutos, 10 minutos.
3: Recibido, para el número 2, 3 y 4.
5: Condición de robar 1-0-2-3.
4: 1-0-3, igual con 3 y 126, 0-0-3.
5: Igual con 3, 26, buenas noches.

0: Roger, so we are going to wait, stay on air. Okay. After
1: Argentina 1690, autorizado el despegue pista 1 a 0 grados 10 nudos. Edmar 3051, en el aire fue 2253, contacta a Aires Control 2561, lindo vuelo.
2: ¿Para 3051?
1: 3051, correcto, en el aire fue 2253 y contacta a Aires 256.
2: Aires 256, gracias, buen turno.
1: No sé, 3-0, buenas noches, mantienen fuera de pista. Ok, atento.
3: Marqueta Rambo, bueno, llamado 3107, próxima unidad 5-0, probano.
1: 3107, buenas noches, van a 5-0, utilizado el celular de piso 1-3, unidad 1018, final 5000, notifica.
3: Autorizado el celular de piso 1-3, van a 5-0, unidad 1018, volvemos 5000, bueno, buenas noches.
1: Amu, pero autorizado.
3: Amu, autorizado.
1: Wichi Tango, papá, me continúan para 2500 pies. Continúan descenso según carta y contacta a Sanfer en 120-05. Chao, chao.
3: 120-05, Sanfer, digamos, buenas noches, punto, papá.
1: 1719, el viento los 060 grados, 5 nudos. Tiene autorizado el aterrizaje en pista 1-3.
2: Autorizado, aterrizaje 1-3, Argentina 1-7-1-3.
3: No hay problema, estamos atentos.

0: 690, despegó 55, Baires 125, decimal 6.
1: Baires 125, decimal 6, hasta la vuelta, gracias.
0: 1630, cambie su nivel final a 340 hasta SICAR. Recibido, mantenga fuera de piso 1-3. Argentina 0719, aterrizó 58, Delta y 1-2, 1 decimal 9.
2: Nuestro pushback lo iniciáramos a las 03, tuviéramos alguna demora.
0: A la vista, viento 020 grados, 1-3, autorizado a aterrizar.
3: Autorizado a aterrizar, piso 1-3, Argentina 1833.
0: Delta.
2: Vale, copiado.

0: Sí, mira, zona 833, aterrizó en la hora 00, Delta 1209.
1: Delta 1209.
2: Argentina 1813, libro por Delta.
0: 3150, buenas noches, punto 04. Argentina zona 630, viento 040, grados 4 nudos, piso 3, autorizado despegar.
1: Despegamos 1-3, le hago una consulta, ¿seguro que puedo
0: hacer? Mantenga salida estandarizada.
1: Thank you.

0: Pinto 1-3, autorizado 3 armas, 3107.
1: Guarda de 3150 detrás de tránsito en final, Herbas 320 de su compañía, rueda posición, se mantiene pista 1-3 detrás.
2: Detrás de tráfico en final, ocupa, mantiene pista 1-3 detrás, 1-3-1.

0: Argentina, 163002, en el aire, llama aire esta hora, 2556. 2556.
1: Buenas noches, Bondi 5153 con usted, 078 para 056.
0: Bondi 5153, buenas noches, vuelo directo a Mooper y autorizado a la aproximación, el aire de luz desde Mooper. Buenas noches, 018.
1: Muy buenas, 018, Mooper, de Zulu para 13, final 5000 vuelve, estábamos restringidos a 220.
0: Mantenga 220.
1: Ok, mantenemos Banar y posterior Mooper entonces en 5153.
0: Bueno, recibido.
2: ¿Aproximado a tiempo?
1: Yo le diría 10.
2: Recibido, pero el número 238.

0: P3107, aterrizó 05, se pedite para liberación última 9.
1: Liberamos programa, peditamos y

0: 8138, establish ILS Zulu, short final.
1: Stand by for landing today.
0: Stand by, sound 8138.
2: Tu pase llamó buena, llamada 3107. Alfa Santa Lima, tenemos la 9307.
1: Máquina autorizada aproximación y le dice 05, notifique en Sotel, unidad 3018. Runway 138, 0403, 7 knots, runway 13, clear to land.
0: Runway 13, clear to land, 8138.

2, 3 veces, el momento en el que uno viene.

0: 1390.
1: Buenas noches, mantén fuera de pista 1-3.
0: ¿Cómo puedo repetir?
2: Un poquito más como mal. Ahí a los muros están a punto de entrar.
0: No, no, ahora aquí los pasajeros están en
1: 1768 estamos también. Estoy atento para cuando pueda.
3: 0026,
1: 100 grados 9 nudos, sí, Charlie Lima Kilo,
3: que está
1: a la vista. Charlie Lima Kilo, contacte 119, decimal 0.
2: Vamos,

0: Para el 1768, ¿alguna estima?
1: 026, despegó 10, llamen ahora para ir a ver si es 26.
2: 25-6, hasta luego.

Alfa, Punta Cera Eco, 126 para el 8.

0: de Manchester, al momento creo que colega de la lista.
1: ¿Y ahora?
0: 1550, correcto, confirmo 3.

30 en el retroceso de la dirección 37, desplegando la. Ya, se ve que cruce pista 1, ¿crees? Autor Torre con información tránsito cruzando de Eco a Juliet. Mantenemos posición.

0: 7768, por favor.
1: 1768, retrocede, cancel.
0: Piso Roda Argentina 1390.
2: 1390, Villa Lima Alfa 3, 2036, 2036.
0: Lima Alfa 3, al punto de espera, Torre 26, adiós, gracias.
1: Próximo a liberar por lluvia del golpe.
3: Vuelvan a 121.9.
1: Gracias por todo, que tengan una buena noche.
2: Negativo, mantenga su tránsito y la parte de atrás.
1: Gol,
2: sigue que ves, recibe a Hangares y en Hangares liberan frecuencia.

0: para interferir a su nombre. Autorizado a despegar.
1: 1390.
0: 3163, libre de Lima, aprobado de 3143. Embraer, que va a ir a Lima, continuaría fósiles.

0: 4, muy buena. Para comer los chicos.
1: Correcto, ¿en esta frecuencia o en 29.3?
0: En esta frecuencia.
1: Listo, copia.
0: Autorista Aeroparque de Santiago de Chile, número 340, con Palmar Road Transit, máquina 050 hasta el borde del Palomar, código 0377 y radio en el aire 000.
1: Autorizado, Aeroparque Santiago, nivel 340 Junín, salida para las 9, transición Netis 060 hasta Palomar, respondemos 0307 y la salida del número 55, 0055, 0424.
0: No, 368, 120 decimal 6.
2: No, 0 decimal 6, no, 0 decimal 6.
0: De nada.
2: Aeroparque, Torre La Perú, 2 3 2, muy buenas noches, ¿cómo tenemos?
3: Número 2368, buenas noches, 500-060 grados, que tenemos pista 1-3, autorizado a despegar.
2: Autorizado para despegar, pista 1-3, número 2368.

0: Marcaré tu nombre.
1: 321 de la 9.
0: Estamos listos, me informo de la tarde.
2: Me mantiene aquí, la 1-3.
0: Posición y mando la 3.

353 y allí más alto 323 casi que no puede. Gracias.

0: Doctor, buenas noches, terminación 1-0-0-0. Sigue tienes 1-5-5-0, buenas noches, en secuencia, rueda posiciones, mantiene pista 1-3.
1: Secuencia, rueda posiciones, mantiene pista 1-3.

Tocumán 731, Parque. Tiene que estar operando en 118.6 o 18.05.

0: a red 3163, buenas noches, rueda posición en la tienda 513.
1: 10 minutes.
0: Quebec Victor lo copio muy débil. Vuele directo a 3000 pies y autorizado aproximación ILS Zulu desde Mupper con EH1018.
2: De Marvel 3 con a resistencia, estamos estimando el cierre de puerta 5-5.
3: Está muy buena, recibe ahí, esperamos horario de salida y tratamos 0-0.
2: Quedamos atentos al horario de salida, agradecidos, más 3-0-6-2.

0: Mar del 3163, viento 037 grados 3, autorizado a despegar.
1: ¿Listo copiar? Autorizado aeroparque 1340 Wally Guayquil, data 4 Bravo la salida, mantiene 56-19, código 1765 y horario en el aire 005.
2: Enviado, estamos autorizados a destino, 350, límite Gualeguaychul, anda 4 grados de la salida, 50 hasta el 6, 19, respondiendo 1765, horario pegue 0015. De estar adelantado unos minutos, unos 5 minutos antes, ¿podremos gestionar otro horario?
1: Sí, como no, está bien, corriendo.
2: Agradecido por la coordinación. 3062.
1: 12.33, gracias.
3: Five zero.

0: Sale Quebec, Víctor, viento 06052, 13, autorizado a aterrizar.
1: Aterriza en 1-3, Sable Quebec, Víctor.

1, buenas noches. Vuele directo a Munger, si está en condiciones, y el descenso a 3.000 pies. Autorizada aproximación y LS Zulu. Pista 1-3, ponerse 1018.

0: los manteles del zona. TM-215 hay un avión que sale, creo que sale de Madajo, creo que sale de nuestro comunicación.
1: Pascal and delivery, 0736, please hold it.

0: Golf 7233, good evening, Trevi.
1: Wind 040 degrees to the north, runway 13, clear for takeoff.
2: Runway 13, clear for takeoff, Golf
3: 7233.
1: 1453, Spear, descenso 3010 y autorizada aproximación. GLS Zulu desde Munker, Guinea 3018. En lo posible, si puede mantener alta velocidad durante la aproximación, se lo agradezco.
3: Llevando 3018,
1: 1453, Amazon. 7644, Savage Island, 100.
3: Roger, Jamaica, Atlantic, clear. Standing by, 7644.
2: Por lo que tengo entendido,
3: está listo. Sí, está bonito.

Postre Aeroparque está en comunicación. Para tu información, le informo, San Fernando está con pista cerrada por obras y están en condiciones, tienen autorizados Trinibanar, iniciar en Banar con 5-0 y Cuñache 1-0-1-8.

0: 453, están autorizados a aterrizar, pista el viento 030 grados, 08 grados.
1: Recibido viento autorizado a aterrizar, 1-3, 1-4-5-3.
0: Confirmo la frecuencia al escorrico 120 decimal 6. Pista cerrada por NOTAN, obra, si está en condiciones pueden volar a Mooper y 310 y pueden 108.

0: 4-2-4 superficie. Le corrijo, van a continuar por centro plataforma, mantienen antes de Foxtrot.
1: Parker, llamada 3062.
0: 3062, por el momento se mantiene en el horario de salida.
1: Mantenemos así 15 sociales de 3162.
2: Mike and Phil Drew, see you go 7-2-1.

Tango Foxtrot, transmite Aeroparque, ¿me recibes? Tango Foxtrot, transmite Aeroparque, le informo, San Fernando está cerrada la pista por obra. ¿Pueden continuar volando a Mupper y venir a Aeroparque?

0: 4. 10. Tomufer 3010 y procedan para Aeroparque. Por 1453, perdón, estoy transmitiendo con una aeronave que está. Aterrizaron 2358 y 219, hasta luego.
1: Chau, chau.

La Chile 427, buenas noches. Cero sobre Banar en patrón de espera. Tango Fostro, lo veo sobre Palomar. Están autorizados a volar a Mujer. Ahora están sobre Palomar en mi pantalla. Caballero, en el momento lo estoy observando sobre Palomar.

Caballero 3010, UNH 1018, rumbo norte a Mujer, correcto. ILS Suzuki está 1-3, UNH-1 tiene todo libre para usted. Correcto.